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10: Son las 5 con 26.
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10: Son las 5:40.
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3: son las 6:02.

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6: Son las 6 con 26.
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11: Son las 6:38.
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1: Son las 6:59.
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4: Son las 7 con 23.
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5: Revista del Consumidor. Radio. Los pantalones de mezclilla son un clásico, pero no todos te ofrecen la misma calidad. Hoy te revelamos cuáles de los 30 modelos que analizamos son realmente los más duraderos.
10: Además, si ya estás planeando una escapada, en nuestra sección de finanzas personales te decimos cómo evitar que los gastos sorpresa arruinen tu presupuesto.
5: Toma el control de tu dinero y haz las mejores compras.
10: Quédate en Revista del Consumidor Radio.
0: Revista del Consumidor.
10: ¿Sabes cómo surgió la mezclilla? Este tejido, conocido mundialmente como denim, toma su nombre de una ciudad al sur de Francia llamada Nimes, donde comenzó a fabricarse en el siglo XVI. Tradicionalmente, la mezclilla se fabrica con algodón tejido de sarga, que le da esas clásicas líneas diagonales y gran durabilidad.
5: Por eso, durante el siglo XIX, estos pantalones se popularizaron entre mineros y obreros que realizaban trabajos pesados. Con el tiempo, dejaron atrás las minas para conquistar la cultura popular.
10: Y aunque hoy forma parte de la moda cotidiana, en años recientes, la industria textil ha buscado producir la mezclilla de manera más sostenible mediante tecnologías que reducen el consumo de agua, utilizan fibras recicladas y emplean procesos menos contaminantes. Gracias a ello, continúa siendo una prenda básica que ha acompañado a distintas generaciones durante más de un siglo.
5: Por eso el Laboratorio Nacional de Protección al Consumidor analizó su calidad, resistencia y durabilidad.
11: Hola, ¿qué tal? Soy el ingeniero Luis Armando Juárez Mendoza del área textil del Laboratorio Nacional de Protección al Consumidor, donde realizamos un estudio de calidad de pantalones de mezclilla para caballero. En esta ocasión analizamos 12 marcas con 30 modelos, de los cuales 13 son en 100% algodón y los 17 restantes fueron en mezcla de algodón con poliéster y elastano. Se realizaron los siguientes ensayos: información al consumidor, acabados, determinación de la masa por unidad de área, resistencia a la tracción, resistencia al rasgado, cambio dimensional, la determinación del torque y elasticidad o deformación del pantalón. Pero ¿qué les parece si vamos a ver los resultados de este estudio de calidad de pantalones de mezclilla?
10: Todos los modelos analizados cumplen con su información comercial, con su declaración de fibras y con su prueba de acabados. En el caso de los pantalones de tela 100% algodón,
5: en la prueba de durabilidad, un modelo de la marca Silver Plate calificó con excelencia.
10: Los 5 modelos que se encogieron ligeramente después de 3 ciclos de lavado son Cimarrón Jeans, Furor, Oji y 2 de Silver Plate. Ahora continuamos con los resultados para los 17 modelos fabricados estampados con tela a base de mezcla de fibras. Al igual que en la categoría anterior, todos los modelos cumplen con su información comercial, con su declaración de fibras y obtuvieron una calificación de excelencia en la prueba de acabados.
5: En las pruebas de resistencia, tres modelos destacaron como los más duraderos del análisis. Uno de la marca Levi's y dos de Oggi.
10: Un modelo de la marca Lee y otro de Oggi se encogieron ligeramente.
5: Respecto a la talla, estos modelos resultaron ser un poco más grandes de lo que indican en la etiqueta. Tres de la marca Oggi, uno de Member's Mark, uno de Furor, uno de Big John y uno de Silver Plate. Antes de comprar un pantalón de mezclilla, toma en cuenta las siguientes recomendaciones.
11: Es muy importante que al comprar un pantalón, tú lo laves, ya que todas las prendas, inclusive los pantalones de mezclilla, son lavados con colorantes. Estos colorantes llevan químicos que aún así, si la empresa no hace un lavado correcto, se van a quedar impregnados y cuando te lo pongas o coloques, ya que este producto va directamente a la piel, puede llegar a irritar. La diferencia en tallas que pueden presentar los diferentes tipos o cortes de los pantalones es precisamente debido a eso, al corte que cada diseñador de la marca presenta. Pero algo muy importante que debe respetar es la cintura. En la etiqueta te informa esa talla. Y el largo, hay algunos pantalones que tú vas a encontrar 34x32. El primer número te indica la talla, que es el contorno de la cintura, y el segundo número te indica la longitud del costado de la pierna. Si la mezclilla de tu pantalón es más gruesa o delgada, no es un indicativo de que va a resistir más o menos. Eso va a depender del gusto de la persona, pero el pantalón de mezclilla te va a ofrecer más resistencia si viene acompañado con poliéster, pero va a ser cuestión de gusto. Si quieren tener mayor información sobre el estudio de calidad de pantalones de mezclilla para caballero, consulten la revista del consumidor, ya sea impresa o digital.
1: Revista del consumidor.
10: Las vacaciones de verano son una oportunidad para descansar y convivir, pero también pueden convertirse en un gasto importante si no se planean con anticipación. Para que puedas disfrutar con tranquilidad, un paso importante es gestionar tus finanzas. Por eso, antes de armar las maletas, el primer paso es sentarte con lápiz y papel. Presta atención.
5: Lo primero que debes hacer es elaborar una lista de verificación que te ayude a definir las características de tu viaje. Esto te ayuda a organizarte y anticipar algunas necesidades, además de asegurar que la experiencia sea satisfactoria para todas y todos.
10: Una vez que tengas la lista, es recomendable elaborar un presupuesto. Contar con una estimación de gastos detallada para cada rubro de tus vacaciones, de acuerdo a tu capacidad económica, te ayudará a mantener el control y a tomar decisiones responsables.
5: Para que no se te escape nada, toma nota de los gastos claves que debes considerar para tu viaje. El transporte. Los costos varían dependiendo del medio de transporte que elijas para desplazarte. Si viajas en autobús o en avión, considera los boletos viaje redondo y los traslados al aeropuerto o terminal de autobuses.
10: Si viajas en auto, la plataforma Mapir traza tu ruta o rutas punto a punto de la Secretaría de Infraestructura, Comunicaciones y Transportes puede ser muy útil, ya que te permite calcular con precisión el costo de las casetas, el consumo estimado de combustible y los tiempos reales de traslado en carretera. No te olvides de considerar los gastos de comida y bebida durante el traslado. Las paradas técnicas en la carretera o los antojos en el aeropuerto también suman.
5: También agrega el costo total de los días que te vas a hospedar en el destino.
10: Considera los desayunos, comidas y cenas durante el viaje.
5: Dependiendo del tipo de viaje que quieras hacer, pueden surgir otros gastos. Por ejemplo, si decides contratar algún tour, pagar alguna entrada a espectáculos y, por supuesto, las compras de regalos y recuerditos para la familia.
10: También es recomendable para cualquier trayecto contar con un seguro de viaje. Sin embargo, se vuelve indispensable si realizas viajes internacionales.
5: Es muy importante que tengas un fondo que puedas destinar para imprevistos. Más vale prevenir.
10: Está claro que para que las vacaciones sean un descanso y no un dolor de cabeza, la clave de todo está en planear. Por ejemplo, un tip buenísimo de seguridad es que si vas a usar tus tarjetas de débito o crédito, digitalizarlas en tu celular. Es más seguro para viajar.
5: Y es que dependiendo del plan que elijas, hay detalles que hacen toda la diferencia. Si tu destino es la playa, antes de reservar, no olvides comparar precios. No te vayas con la primera opción. Además de los paquetes todo incluido, busca alternativas más económicas. Y si puedes, aprovecha las temporadas de menor demanda turística. Tu bolsillo te lo va a agradecer. Y recuerda que es muy importante respetar las zonas protegidas.
10: Ahora, si lo tuyo es el turismo cultural y vas a visitar un pueblo mágico, puedes consultar el catálogo de los 177 pueblos mágicos que te permitirá investigar la gastronomía y sus lugares más representativos para que no te pierdas de nada. Compara las líneas de transporte y reserva tu hospedaje y los recorridos con anticipación.
5: Ahora hablemos de cómo nos vamos a mover. Si viajas en automóvil, es indispensable hacer una revisión básica al vehículo antes de salir. Ya en camino, todas y todos deben viajar con el cinturón de seguridad y respetar los límites de velocidad y las señalizaciones. La seguridad es primero.
10: Si vas a viajar en autobús, tómate el tiempo de comparar las categorías y costos de las distintas líneas de autobuses para elegir la que más te convenga. Al subirte, conserva muy bien tu comprobante de equipaje y lleva un botiquín con medicamentos básicos.
5: Y finalmente, si viajas en avión, el secreto para ahorrar es comprar los boletos con anticipación. Al igual que en el autobús, guarda bien tus comprobantes de equipaje y mantén siempre a la mano tu identificación oficial y tu pase de abordar.
10: Ahora ya lo sabes, planear tus vacaciones es la forma más inteligente de divertirte. Prepara tu presupuesto y viaja seguro.
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9: Son las 7:45.
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3: Son las 8 con 25.
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10: Son las 8:37.
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2: Son las 8:58.
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0: Muy buenas noches, gracias por estar con nosotros un domingo más aquí en La Hora Nacional. Este espacio para enterarnos de lo que pasa en nuestro país, conocer historias de mexicanas y mexicanos talentosos y compartir información útil para toda la familia.
1: Hoy sabremos quiénes son los 7 semifinalistas en Estados Unidos del concurso México Canta, una iniciativa que impulsa la creación musical de nuestra comunidad migrante.
0: Les platicaremos qué se está haciendo en Morelos y Guerrero con la estrategia Atención a las Causas de la Violencia.
1: También hablaremos del plan de saneamiento de los ríos más contaminados del país y de las acciones que buscan devolverle bienestar a las comunidades.
0: Además, les contaremos cómo funciona el sistema de alerta temprana para lluvias, ciclones y huracanes. Esta es una herramienta del Sistema Meteorológico Nacional para la prevención y protección de la población.
1: En nuestros flashazos del bienestar, conoceremos el Plan Frijol, una estrategia para fortalecer la producción nacional de este cultivo tan importante para la dieta mexicana. Y además, en la Chilanguía, les traemos algunas de las opciones culturales de la Ciudad de México, una de las ciudades con mayor oferta artística del mundo.
0: Y en la música escucharemos a los primeros semifinalistas de México Canta y conoceremos parte de su trabajo sonoro. Cada canción nos enseña los estilos, influencias y propuestas de las nuevas generaciones de intérpretes y compositores mexicanos. Entonces, quédense con nosotros. La música cuenta historias y habla sobre raíces e identidad. Hoy vamos a conocer a 7 semifinalistas de México Canta 2 que viven en Estados Unidos, pero mantienen un vínculo fuerte con México a través de sus canciones.
1: En sus testimonios nos hablan de representar sus orígenes y el significado de ser parte de este concurso. Vamos a ver y escuchar la siguiente cápsula.
2: La música mexicana para mí es la mayor parte de mi identidad.
3: Creo que la música mexicana me hace como portar de una manera diferente. Tuve una pasión por la música que no podía ignorar.
4: Y ahorita me dedico a hacer música y trabajar en una bodega de cajas. La música es todo para mí, más la música mexicana, que es la que más me gusta.
5: Y yo creo que es muy lindo el sentir esa unión a través de música.
6: Sí, siento que en México es mucho más pasión que en Estados Unidos, como cantan ese tipo de género, la verdad.
7: Es una bendición de Dios que me dio el salud y la vida para poder cantar y para poder cantar con la gente.
6: Mi recuerdo musical más temprano yo creo que ha de haber sido con mi abuelo, tocando piano de chiquita, cantando al lado de él.
7: Pues de verdad, la razón por qué yo apliqué al concurso de México Canta fue por la presidenta y el mensaje que ella está tratando de transmitir a los jóvenes.
8: Estoy muy contenta y muy emocionada de poder estar en México Canta 2026.
9: Me llamo Grecia Marín, tengo 25 años, este es Perris, California.
10: Hola a todos, me llamo Joshua Soto, tengo 18 años y yo soy un base barítono.
11: Hola, mi nombre es Stephanie Galaviz, tengo 24 años, soy de Los Ángeles, California.
12: Mi nombre es Lisandro, tengo 21 años, vivo en Portland, Oregon.
13: Mi nombre es Rosalba Valdés, yo soy cantante mexico-estadounidense de Chicago.
14: Mi nombre es Daniel Ochoa, vivo la mayoría del año en Chicago.
15: Me llamo Miranda González, soy cantante, me encanta la

0: Las canciones que vamos a escuchar nos presentan a las nuevas generaciones de intérpretes y compositores mexicanos.
1: Abrimos con Miranda González, cantante y compositora semifinalista de México Canta 2. Su propuesta mezcla sonidos contemporáneos con una interpretación muy personal. Vamos a escuchar The Reset.
2: Buenos días, señora presidenta. Me llamo Miranda González, soy de Castle Rock, Colorado, y voy a cantar la canción The Reset.

0: Seguimos con Lisandro Espinosa, semifinalista que trae una propuesta inspirada en las emociones cotidianas y la música regional contemporánea. Esta es la canción Pena de la Buena.
1: Me llamo Lisandro, soy de Portland, Oregon, y les voy a cantar un pedacito de mi canción Pena de la Buena.

0: Cuando hablamos de seguridad, también tenemos que hablar de prevención. Es muy importante atender las causas que pueden generar violencia desde su origen y trabajar directamente en las comunidades, especialmente con niñas, niños y jóvenes.
1: Porque construir la paz no significa nada más reaccionar ante los problemas, sino generar oportunidades. La estrategia Atención a las Causas que Generan la Violencia busca acercar educación, cultura, deporte, salud, capacitación y programas sociales para fortalecer el desarrollo de las juventudes.
0: Y hay ejemplos concretos de cómo se está trabajando en los estados. En Morelos, por ejemplo, más de 86,000 niñas, niños, jóvenes y personas adultas participaron en 275 jornadas por la paz.
1: En estas jornadas hubo talleres para prevenir el acoso, actividades culturales, murales comunitarios y acciones para recuperar espacios públicos. Además, se visitaron hogares en 16 colonias para identificar necesidades y canalizar a jóvenes en situación de vulnerabilidad.
0: También se hicieron 8 ferias de paz para acercar trámites y servicios a la población. Y en materia de coordinación, Morelos cuenta con una mesa estatal de paz y 5 mesas regionales, que han tenido más de 2,700 reuniones y alcanzado 1,040 acuerdos en materia de seguridad.
1: Para las juventudes, se impulsan proyectos como la construcción de 5 bachilleratos nacionales, Margarita Maza, y 2 centros comunitarios México Imparable. Estos están en Cuernavaca y Cuautla, con espacios deportivos, culturales y de atención en salud mental.
0: Y en Guerrero el trabajo se concentra en la montaña alta y baja, donde se mantiene una intervención integral en 19 comunidades de los municipios de Chilapa de Álvarez, Olinalá, Atlixtac y Zapotitlán de las Tablas.
1: Ahí participan 20 dependencias para llevar servicios médicos y psicosociales, fortalecer la infraestructura educativa y de salud y apoyar el campo e impulsar proyectos productivos.
0: Además, se le da atención especial a las y los jóvenes con programas de capacitación, educación y formación para el trabajo, porque generar oportunidades también es una forma de construir paz.
1: Así, la estrategia Atención a las Causas que Generan la Violencia busca que las comunidades tengan más herramientas para salir adelante y que las juventudes encuentren caminos de desarrollo, bienestar y tranquilidad.
0: Cuidar nuestros recursos naturales es cuidar la salud, la biodiversidad y el futuro de las comunidades. Por eso existe el Plan de Saneamiento de los Ríos Atoyac, Tula y Lerma Santiago, una estrategia que busca recuperar estos ecosistemas.
1: Para entender cómo funciona este plan y cómo ayuda a la restauración ambiental, les traemos esta cápsula.
2: Durante décadas, muchos de los ríos más importantes de México dejaron de ser fuente de vida. 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
2: El río Atoyac, que recorre Tlaxcala y Puebla. El río Tula, que atraviesa el estado de Hidalgo. 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Una estrategia que articula infraestructura de saneamiento, restauración ambiental, inspección y vigilancia, ordenamiento territorial, política pública, participación comunitaria y coordinación entre los 3 órdenes de gobierno. Porque la restauración de estos ríos no se logrará en meses. Es una tarea de largo aliento que requiere ciencia, inversión, voluntad política y el compromiso de toda la sociedad. Restaurar nuestros ríos es restaurar la vida.
0: El sistema de alerta temprana es una herramienta que informa a la población sobre fenómenos naturales como huracanes, lluvias intensas, incendios o sismos, para que las personas podamos actuar con anticipación.
1: Vamos a conocer más de este sistema de la Comisión Nacional del Agua, que ayuda a evitar catástrofes y a reducir riesgos.
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1: Ahora vamos a conocer la música de otra semifinalista de México Canta, en su segunda edición. Ella es Grecia Marín, que trae una propuesta musical con gran sensibilidad interpretativa. Vamos a escuchar Te Pedí.
6: Buenos días a todos.
7: Ah, claro que sí.
6: Me llamo Grecia Marín, tengo 25 años, soy de Perris, California. Es un honor ser parte de México Canta, gracias por esta oportunidad. Y les voy a cantar un pedacito de Te Pedí.

0: También vamos a escuchar a Daniel Ochoa, cantante y compositor que combina influencias del regional mexicano con sonidos actuales. Esta canción es Dolor a Primera Vista.
1: Ya les va una canción que se llama Dolor a Primera Vista.

0: gracias.
1: Y cerramos este bloque musical con Tiffany Galaviz, semifinalista que nos trae una interpretación con mucha personalidad y orgullo por sus raíces. Escuchemos Cosa Fina del País.
2: Buenos días a todos, mi nombre es Tiffany Galaviz, soy de Los Ángeles, California, y les voy a cantar mi canción que se llama Cosa Fina del País.

0: Sí.
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3: Ahora es momento de seguir con el talento de México Canta. Vamos a escuchar a Rosalba Valdés, semifinalista de este concurso, con una canción que se llama La Depre.
4: Buenos días, presidenta, ¿cómo está? Bien. Buenos días a todos, me llamo Rosalba Valdés, soy de Chicago, Illinois. Es un gran honor estar aquí y voy a cantar mi canción La Depre. Por eso es que ya no tengo el sentimiento de ser uno emocional, no lo recomiendo.

0: Seguimos con otra de las voces que forman parte de esta nueva generación de intérpretes. Él es Joshua Soto, semifinalista de México Canta, que nos presenta Terco Callejero.
1: Buenos días, secretaria de Cultura, y buenos días a todos ustedes. Me llamo Joshua Soto, soy de la ciudad de Nueva York, en el municipio del Bronx. Y con su permiso, presidenta, me gustaría cantarle un pedacito de mi canción Terco Callejero.

0: Muchas gracias.
1: En México desde hace 25 años, la Matatena, Asociación de Cine para Niñas y Niños, ha hecho un trabajo bien importante para acercar a niñas, niños y adolescentes al lenguaje del cine. Y esto no solo como espectadores, sino también como creadores que pueden transformar sus ideas en imágenes.
2: Así es, en sus talleres la Matatena ha trabajado con infancias de entre 6 y 14 años, incluyendo comunidades en situación vulnerable, promoviendo temas como los derechos de la niñez, la inclusión, la equidad de género y el cuidado del medio ambiente. Y hoy nos acompaña Lisette Cotera, integrante de la Matatena, Asociación de Cine para Niñas y Niños. Lisette, bienvenida a Hora Nacional.
3: Mucho gusto, buenas noches y muchísimas gracias por este espacio.
2: Gracias a ti por visitarnos.
1: Oye, platícanos un poquito de la Matatena. Hace ya muchos años se identificó una necesidad, pero ¿cómo se dieron cuenta que las infancias de México y las juventudes se podrían beneficiar de aprender un poquito sobre cómo se hace cine?
3: Pues mire, es una larga historia y fue algo fortuito y no. Acabamos de pasar 3 décadas y la semilla de todo el proyecto ha sido el Festival Internacional de Cine para Niños y No Tan Niños. El festival surge como una propuesta que continúa, donde nuestro trabajo ha sido el poder ofrecer una opción cinematográfica durante las vacaciones de verano. Que las niñas y los niños puedan ver un cine que no fácilmente llega a México. Empezamos primero con muy poquitos materiales y ahora pues es muy grato ver que la curaduría cada año pues es más vasta, que tenemos grandes materiales, largometrajes, cortos de ficción, animación, documentales, y también tenemos materiales realizados por niñas y niños. Entonces, la semilla del proyecto es el festival. Y 4 años después empezamos a diseñar y a implementar, no ha sido algo fácil, que era muy importante que las niñas y los niños participaran en el diseño de este proyecto, pero que participaran primero, que tuviéramos un jurado infantil, que creo que es fundamental,
2: claro,
3: en un festival. Y por otra parte también, nosotros seguimos creyendo a 30 años de distancia que si queremos impulsar que las niñas y los niños hagan cine y que conozcan sobre el lenguaje cinematográfico y colocar la semilla de cómo aquello que te imaginas le puedes dar vida a través del movimiento, pues las niñas y los niños también se merecen como un derecho cultural el poder ver, poder tener acceso a materiales cinematográficos, primero que apelen a su inteligencia, y que yo creo que lo que otorga el festival realmente es eso, ¿no? Una gran opción cinematográfica, porque hay unas grandes realizaciones, pero que también tienen un mensaje muy valioso. O sea, el cine te entretiene, pero el cine también es raíz y semilla.
2: Fomenta, refleja, es raíz, semilla, claro, así
3: totalmente.
2: Es.
1: Lisette, ¿cuáles son las redes de La Matatena para que la gente las pueda seguir?
3: www.lamatatena.org. Estamos en Facebook como La Matatena AC y en las redes nos encuentran en X y en Instagram, en La Matatena AC. En la página de La Matatena van a ver las programaciones, la sinopsis de qué van las películas, para qué edades están dirigidas. Tenemos largometrajes, pero también tenemos programaciones que nosotros les llamamos híbridas, que son, se exhibe corto de ficción, animación, documental, y que aparte esas programaciones, cuando hablamos de la niñez, pues es que hay, ahora sí que los niños de la primera infancia, son muchas miradas que a la hora de programar tienes que cuidar lo que va para los niños de primera infancia, y que eso es un gran reto, como para los niños que están entre los 7, 8, 9 años, o para los preadolescentes que llegan hasta los 13 años.
1: Pues sí, qué chamba, pero muchas felicidades y que toda la gente esté pendiente de la programación del festival.
2: Pues muchísimas gracias por acompañarnos aquí en la Hora Nacional, te lo agradecemos muchísimo y un placer que nos acompañen. Por favor, no se vayan.
1: La Ciudad de México tiene una riqueza cultural enorme. En la capital hay más de 170 museos, unos 300 teatros y muchos otros espacios importantes dedicados al cine y las artes.
2: Por eso en La Chilanguía les recomendamos lugares donde podemos escuchar nuevas historias, pasarla bien en familia y conocer distintas expresiones artísticas. Vamos a ver qué nos prepararon esta semana María Luisa Peralta y Orlando Abad.
4: Bienvenidos
0: y bienvenidos a La Chilanguía. Si andas buscando plan para los próximos días en la Ciudad de México, aquí te compartimos algunas opciones culturales para todos los gustos.
4: ¿Y los de hoy, María Luisa, están?
5: Empezamos con música. El próximo 11 de agosto, la Orquesta de Cámara debutará en Casa Tlaxcala con un concierto gratis a las 6 de la tarde. La cita es en el centro, ahí en San Ildefonso número 40, en el Centro Histórico. Vayan en bici.
0: Oh, si lo tuyo es el teatro, no te puedes perder Django con la soga al cuello, una obra que con humor, música y títeres aborda temas como la depresión, la compasión y la amistad. Estará en temporada del 6 de agosto al 6 de septiembre en el Teatro Julio Castillo del Centro Cultural del Bosque, y acuérdense que los jueves está a 45 pesos.
5: También llega la temporada académica de la Escuela Nacional de Arte Teatral con montajes realizados por estudiantes de actuación y escenografía. Se trata de puestas en escena para la titulación de los estudiantes y la entrada es gratuita.
0: En el Teatro Salvador Novo puedes disfrutar menos Shakespeare y más Barney hasta el 22 de agosto.
5: Además, el Foro Antonio López Mancera recibirá cuentos surrealistas para mujeres reales del 8 de agosto al 10 de septiembre con funciones a las 6 de la tarde.
0: Y para quienes aman a los Michis, abre el Museo del Gato el 8 de agosto en Paseo de la Reforma 87. Será una experiencia inmersiva con salas interactivas y realidad virtual para descubrir el mundo desde la perspectiva felina.
5: Hay tanto que aprenderles.
0: Pues ya lo sabes, la Ciudad de México siempre tiene una nueva historia que contar y un escenario por descubrir.
5: Esto fue La Chilanguía. Nos escuchamos la próxima semana con más recomendaciones para disfrutar nuestra bellísima, bellísima capital.
6: 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Vamos a tocar para ustedes el butaquito y estamos en La Hora Nacional.

0: Y así llegamos al final de la primera parte de este programa. Como hoy hablamos de las voces de México en la música, nos despedimos con una frase del escritor Octavio Paz. Pongan mucha atención. El mexicano no es una esencia, sino una historia.
1: Gracias por acompañarnos en la Hora Nacional con todas nuestras historias. Hoy le mandamos saludos a María Luisa Albores, Nancy Zúñiga, Alicia BFG, José Luis Hernández Álvarez y Gerardo Domínguez.
0: También a Blanca Estela Pérez Montaño y Elizabeth Martínez en la Ciudad de México, a las hermanas Pilar y Frances Zúñiga y para todas y todos los que nos siguen cada semana.
1: Si quieren estar en contacto con nosotros, nos encuentran en YouTube, Facebook, Instagram, TikTok, X y Spotify. Y apúntenle bien en el número 55-34-83-42-39.
0: Y si quieren, también nos pueden mandar un correo electrónico a la siguiente dirección, lahoranacional@segov.gob.mx.
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1: Amigas, amigos de Sinaloa, buenas noches. ¿Están listos para emprender el recorrido por nuestra historia, cultura, gastronomía y mucho más? Bienvenidos a una nueva emisión de la Media Hora Estatal. 30 minutos de información y entretenimiento que espero disfruten, siempre resaltando lo mejor de nuestro estado y de nuestra gente. Soy Gabriela Ríos. ¿Qué les parece si iniciamos? Bien, nos detenemos en la cocina de los sabores y aromas de Sinaloa con Juan Manuel Esparza, que está listo para platicarnos sobre el colache o colachi, este plato tradicional que consiste en un salteado de calabaza, al que también, de acuerdo al gusto personal, le puede agregar cebolla, chile verde, elote y queso. ¿Se le antojó? Acompáñeme a escuchar.
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2: Un domingo más de Sabores y Aromas de Sinaloa. Muy buena noche, bienvenidos a este espacio donde te comparto la interesante historia de la rica y deliciosa gastronomía que tenemos en Sinaloa y en México. Soy Juan Manuel Esparza y, como bien sabes, en esta temporada calurosa y de lluvias, hay ciertas frutas o verduras de temporada propias de este clima que mucha gente sabe sacarle provecho. Y en esta ocasión te quiero platicar acerca del colache o colachi, porque ambas formas son correctas de llamarle, y eso depende de la región. El colache, también conocido como colachi, es un guiso tradicional de calabacitas originario de la cultura yaqui y adoptado muy bien en Sinaloa y en algunas partes del noroeste de México. Los orígenes de las calabacitas se remontan al año 7000 antes de Cristo. Las calabacitas tienen ciertos orígenes en América, en zonas próximas a México, en donde se han encontrado rastros con una antigüedad superior a los 10000 años antes de Cristo. Se dice también que en Estados Unidos se encontraron restos de esta misma especie que datan de 4000 años antes de Cristo. Muchos de los investigadores nos dicen que pudo ser domesticada en México y en Estados Unidos al mismo tiempo, y existen al menos dos tipos similares, que son la calabacita fraterna y la calabacita tejana. El nombre de colache o colachi proviene del vocablo yaqui colachi, que hace referencia a un guiso de calabazas. Este platillo tiene raíces indígenas y se ha transmitido de generación en generación, manteniendo su presencia en la gastronomía sinaloense. Además, también en Sonora, Baja California y Jalisco. Su preparación refleja la influencia de ingredientes locales y técnicas de cocina tradicionales del noroeste de México. El colache sinaloense se elabora principalmente con calabacitas verdes finamente picadas, sofritas con mantequilla, aceite o lo que tú uses, sazonadas con sal, hay gente que le pone azúcar, cebolla, cilantro y en ocasiones queso fresco, como el asadero, y esto, como te digo, puede variar de acuerdo a la receta familiar. También algunos le incluyen granos de elote, chiles poblanos, media crema, dependiendo de la receta familiar o local. Se sirve caliente, ya sea como primer plato, como plato fuerte, y es típico en la temporada calurosa cuando las calabacitas están frescas. Y muchas de ellas son sembradas en muchas comunidades donde aprovechan muy bien el clima y la lluvia para levantar una muy buena cosecha de calabacitas. En mi casa, su casa, por ejemplo, nos encanta el colache tradicional. También en alguna ocasión le ponen granitos de elote, en otra preparación, chorizo, o incluso hasta las pueden preparar con un poco de verdura, chile, tomate, cebolla, y hasta se acompaña con asadera. Una cosa deliciosa. El colache no solo es un platillo cotidiano, sino también una forma de identidad gastronómica sinaloense, transmitido por las abuelas y consumido en muchas rancherías y comunidades rurales, donde aún siguen preparando esta deliciosa receta del colache o colachi. Su preparación sencilla, nutritiva, refleja la adaptación de la cocina indígena a los ingredientes disponibles en la región, consolidándose como un símbolo de la tradición culinaria del noroeste de México. Ahora que estamos en la mera producción de la calabacita, mi raza, a sacarle provecho y a preparar un rico colache o colachi, según le llames, pero lo importante

0: Es disfrutar de estos ricos sabores y aromas que nos ofrece Sinaloa. Nos escuchamos el próximo domingo. Me encantaría que me acompañes para disfrutar juntos de los sabores y aromas de Sinaloa. Buena noche.
1: Esta noche en el Espacio de Cultura, Georgina Martínez charla con la bailarina y maestra de danza, María Fernanda Guerra, quien nos comparte su trayectoria y nos invita a disfrutar del ballet clásico.
2: Amigos de Sinaloa, muy buenas noches tengan todos ustedes en nuestro Espacio de Cultura. Su amiga Georgina Martínez hoy tiene a una invitada especial, una destacada maestra de ballet clásico. Me refiero con una amplia trayectoria a la maestra María Fernanda Guerra, que tenemos aquí en este espacio. Bienvenida.
3: Gracias, Georgina. Hola, buenas noches a todos.
2: Platícanos un poquito de esta enorme trayectoria y de la importancia de la danza clásica, de todo lo que aporta a las niñas, a los niños. Cuando la practicas, háblame un poquito de tu historia, porque ha sido muchísimos años de crear un nombre, un espacio y un concepto de danza y arte muy interesante.
3: Bueno, pues mi principal maestra, mi madre, ¿no? La maestra Chepina Guerra, y pues ella, yo la veía bailar y la admiraba. Era bailadora de flamenco, pero ella insistía mucho en la técnica, y por ello es que fue que nací en el ballet, que fue mi formación de ballet. Ella misma me fue llevando con distintos maestros, y muy rápidamente, a los 12 años, yo ya tenía muy claro que quería lograrlo. Fue un maestro del Royal Ballet que me escogió entre muchas niñas a nivel nacional, y también me pasó con una maestra rusa. Entre muchas niñas escogieron a 4 y me escogieron a mí. Entonces ya fue como que no, porque nada más ya le dije a la maestra Chepina, que ya era muchísimo, fue que tuve una, sí, hay más personas que confían en mí, no es nada más que a mí me guste. Y fue mucho trabajo. Mi mamá me abrió muchas oportunidades y abracé mucho trabajo con muchos maestros, y a muy temprana edad empecé también a dar clases, también de la mano de mi mamá, y eso me permitió aprender doble. Me llevó a formar una escuela posteriormente, a tener esa responsabilidad, y formé 3 compañías: Compañía Fernanda Guerra, donde yo bailaba, invitaba a bailarines extranjeros y promovía a los bailarines locales, de los cuales muchos ahora dan clases o bailan a nivel internacional.
2: Sí.
3: Y después creé Ballet Juvenil de Sinaloa, porque también eran muchos jóvenes promesas que recuerdo, también a través, sí, de la Escuela Municipal de Danza, un gran semillero, un gran despertar, mucho trabajo, y tuvimos la oportunidad, el privilegio de crear esa compañía. Tuvimos 9 ediciones en FECUSIN consecutivas, fueron 26 alumnos en el YGP de Nueva York en las finales, 17 alumnos en el Nacional de Ballet, 56 alumnos compitiendo en concursos internacionales. Entonces, pues no es poquito, es mucho trabajo, la verdad. Y al final fue Producciones Fernanda Guerra, ya con musicales y ya todo eso, ¿no? Y pues ahora Arte Espacio tiene un enfoque muy semipersonalizado y está dando resultados también.
2: Se dice fácil todo lo que nos has dicho, pero hemos visto tu trabajo amoroso, el estilo, también la disciplina que se ve en tus alumnas. Y aquí tenemos a algunas de tus alumnas que participaron recientemente en un concurso, van a un nacional, y me gustaría que ellas se presentaran rápidamente y que nos digan lo más interesante, lo más bonito que han vivido al lado de la maestra.
4: Hola, mi nombre es Camila Angelito Loza Domínguez, tengo 14 años. Lo que más me ha gustado cuando entré a Arte Espacio es cuando bailé, y también cuando me llevaron a concursos. Es lo que más me ha gustado. Ir a competir es lo que más me gusta del ballet, ir a competencias.
2: Eso, ¿verdad? Que en Sinaloa hay muchísimo talento. Y aquí tenemos una pequeñita que nos va a decir.
5: Hola,
2: jovencita.
5: Mi nombre es Daniela Hernández Damián y tengo yo 14 años. Y lo que más me ha gustado, pues, es el aprender tanto de lo que es una disciplina, ya que conlleva, pues, de mucha dedicación hacia ese trabajo. Porque a pesar de que nada más o veas un giro, es tener mucha información en un solo paso. Y me gusta mucho el que me ayuden tanto mis compañeras como la misa a impulsarme a seguir, porque muchas veces es como es tanta la disciplina, es a veces en el que ya tú llegas como a la presión, claro, pero siempre he sentido una gran ayuda de mi maestra y de mis compañeras, y eso me ha ayudado mucho a continuar.
2: Claro.
5: compitiendo y en nuestra...
2: Las vamos a ver, las marquesinas de bailarinas, claro que sí, hay mucho talento. ¿Quieres comentar algo, la más chiquita del grupo? ¿Algo que le quieres comentar a la gente de Sinaloa sobre lo del ballet que más te gusta?
6: Lo que más me gusta del ballet es que me enseñan mucho, que aprendo a hacer cosas que yo no sé hacer.
2: Claro, la seguridad, la disciplina. Fer, pues tenemos muy poquito tiempo, pero esta entrevista es un pequeño pero muy amoroso reconocimiento a tu trabajo, a tu presencia, a tu calidad artística de tantos años, a tu propio nombre que has construido con trabajo. Algo que le quieras decir a todos los sinaloenses que se enlazan en este momento, esta noche.
3: Que es como surfear. Viene enfrente una oportunidad y dices, después va a haber otra. Lo que estás viendo enfrente de ti es lo que puedes hacer. La pregunta es, ¿cómo lo voy a hacer? Y hazlo con todo el corazón y el esfuerzo, porque no se vale posponer. Lo que está enfrente, si ya lo pensaste, es para ti ya. Tienes una revelación divina en tu cabeza, ahora llévala a tu corazón y trabaja por ella. Toda.
2: Así es, Fernanda. Muchas gracias por la entrevista a estas alumnas que obtuvieron sus trofeos en este concurso de competición de ballet, y vienen muchas más seguramente, porque de que hay talento, y más cuando se lleva de la mano de esta gran maestra.
3: Gracias. Y la invitación a los padres de que crean en sus hijos. Ya. Vamos.
2: Claro. Y también niños y niñas por igual pueden hacer ballet. Es una disciplina preciosa.
3: Una expresión para todos.
2: Así es.
3: Así es. Pues muchas gracias por el espacio y adelante, vamos.
2: Eso, a bailar, que baile todo
3: Sinaloa. Sí, así es. Gracias.
7: Gracias.
8: Gracias.

0: Amigas, amigos, el maestro Teodosio Navidad Salazar continúa compartiendo pasajes de la historia de Mocorito con relatos de la vida de sus personajes más entrañables. 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
1: Saludo a la audiencia de la media hora estatal, soy Teodosio Navidad Salazar y vamos a continuar platicando acerca de personajes muy destacados de Mocorito. La vez pasada hablábamos de Rafael Buelna, de don Eustaquio Buelna y de otros personajes, pero hoy vamos a platicarles acerca de Felipe Riveros Pérez. ¿Quién fue este personaje? Bueno, de entrada les diré que fue un revolucionario, que nació el 5 de febrero de 1880. Él simpatizó, al igual que Rafael Buelna, con la candidatura del periodista José Ferrel al gobierno de Sinaloa, que se enfrentó a Diego Redo. Formó parte del club antirreeleccionista de Angostura ante la presencia de Francisco I. Madero, que fue cuando visitó Sinaloa. Participó en la Revolución de 1910. Falleció el 5 de mayo de 1945 en La Providencia, hacienda de su propiedad, sindicatura de la Ilama, municipio de Angostura. Otro personaje muy relevante en esta región de Mocorito es el jurisconsulto Enrique Moreno Pérez, que nació el 15 de junio de 1877. Fue un abogado muy destacado, egresó del Colegio Civil Rosales en 1902, destacando más tarde como catedrático de la misma institución educativa en las materias de Derecho Civil y Penal. Simpatizó con el general Bernardo Reyes en sus aspiraciones por alcanzar la vicepresidencia de la República en 1907. Alentó la idea de José Ferrel de ser gobernador de Sinaloa, como les decía antes, pero perdió ante Diego Redo de la Vega en un fraude monumental. En enero de 1910, Enrique Moreno Pérez formó parte del club antirreeleccionista de Culiacán a favor de Francisco I. Madero. En 1911, participó en la toma de Culiacán al lado de Ramón F. Iturbe. Este abogado destacado, Enrique Moreno Pérez, fue asesor de los gobernadores Juan M. Banderas y José Rentería a finales de 1911 y principios de 1912, año en que contendió por la gubernatura de Sinaloa, pero fue derrotado por Felipe Riveros el 27 de septiembre. Enrique Moreno Pérez peleó contra Victoriano Huerta en 1913, participando en combates en Sonora y Sinaloa. De nuevo contendió por la gubernatura en 1917, perdiendo ante Ramón F. Iturbe. Ese año, don Venustiano Carranza lo designó presidente de la Suprema Corte de Justicia de la Nación. Siendo presidente de la República Adolfo de la Huerta, de nuevo rindió protesta como presidente de la Suprema Corte de Justicia el 1 de junio de 1920. En 1929, reingresó al Poder Judicial como magistrado interino durante el gobierno de Emilio Portes Gil. Es designado ministro de la Suprema Corte de Justicia de la Nación el 18 de agosto de 1931, siendo presidente Pascual Ortiz Rubio. Él falleció el 1 de enero de 1932. Otro personaje muy destacado, nativo de esta villa hermosa de Mocorito, es Ricardo Riveros Riveros. Fue un revolucionario muy destacado. En 1913 se inició en la revolución junto con Florentino Camacho, que en Angostura inició su lucha contra Victoriano Huerta. Participó en San Blas en las dos tomas de Culiacán y en una toma de Mazatlán. El general Buelna lo incluyó en su estado mayor, con el grado de teniente. Ricardo Riveros fue alcalde de Mocorito en dos ocasiones y diputado a la 11ª legislatura del Congreso del Estado. Causó baja ostentando el grado de mayor en 1915. Y finalmente, otro personaje muy destacado en la medicina y en la literatura es nada menos que Enrique Peña Gutiérrez, que nació el 6 de enero de 1914 en plena revolución. Junto con otros sinaloenses formó parte de la generación de letras de Sinaloa, autor de los libros El Cóndor de Mocorito y Eran Siete de a Caballo. Fue fundador de la revista Brechas, que dirigió hasta su muerte el maestro Arturo Avendaño, cronista de Salvador Alvarado. El doctor Peña escribió en periódicos del estado, así como en revistas culturales, en las revistas Letras de Sinaloa, en Presagio y otras más en el estado de Sinaloa. Bueno, y quiero hablarles también del doctor José Ley Domínguez. Él fue un médico eminente. Nació el 6 de octubre de 1925. Siendo un estudiante destacado, se graduó en el Instituto Politécnico Nacional. Ejerció la medicina con gran altruismo en su natal Mocorito. abrazó las mejores causas de la sociedad y por ellas luchó. Impulsó la creación de la secundaria y la preparatoria de la Universidad Autónoma de Sinaloa. El doctor José Ley Domínguez fue director por casi una década del CONALEP. Fue también alcalde sustituto de Mocorito y falleció el 15 de agosto de 2006. Hoy, en su honor, en la casa donde vivió el doctor José Ley, funciona una Casa de la Cultura. Es una fundación, un centro cultural que lleva su nombre. En su honor creo que es algo de elemental justicia para un hombre que entregó gran parte de su vida al servicio de la comunidad. Pues bien, esto ha sido todo. Saludo pues a la audiencia de la Media Hora Estatal. Soy Teodoso Navidad Salazar. Hasta la próxima.
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3: Hola, ¿qué tal? Buenas noches. Hoy vamos a abordar sobre el Día Mundial de los Guardabosques, o también conocidos como guardaparques en algunos lugares, para reconocer la incansable labor de estos profesionales en la conservación de la naturaleza y honrar a quienes han fallecido en el cumplimiento de su deber. Empezaremos por hablar de la Comisión Nacional Forestal, que es un organismo público del gobierno mexicano, sectorizado a la Secretaría de Medio Ambiente y Recursos Naturales. Entre sus principales funciones está la protección ambiental, que es el combate a incendios forestales, plagas y enfermedades que afectan a los ecosistemas. También, otra función es el apoyo a comunidades. Otorga incentivos y asistencia técnica a ejidos, comunidades indígenas y propietarios rurales. Así también servicios ambientales. Administra programas para la conservación de la biodiversidad y la captación de agua. Otra de sus funciones es gestionar el inventario nacional y de suelos para conocer el estado exacto de la vegetación del país. Hoy nos vamos a enlazar con el exgerente estatal de la Comisión Nacional Forestal, justo para conversar y platicar sobre lo que significa el reto de ser un guardabosques. Nos acompaña Melchor Montoya Castro. ¿Cómo es la responsabilidad de proteger las áreas naturales?
4: La responsabilidad de proteger las áreas naturales protegidas es compartida, pero se divide principalmente entre las autoridades gubernamentales, las cuales diseñan leyes y administran los territorios, y la sociedad civil, que cumple con las normativas y realiza prácticas sostenibles. En el caso de México, por parte del gobierno federal, es a través de la Comisión Nacional de Áreas Naturales Protegidas, la CONAM, la cual se encarga de administrar, diseñar los programas de manejo y vigilar que se cumplan las leyes. Y por parte de la sociedad civil está el sector social y privado, así como la ciudadanía y los visitantes. Las áreas naturales protegidas en sus diferentes categorías son las herramientas más efectivas para conservar los ecosistemas, permitir la adaptación de la biodiversidad y enfrentar los efectos del cambio climático.
3: ¿Puedes nombrar las acciones específicas que realiza los guardabosques?
4: La CONAM, para cumplir con su responsabilidad, tiene un importante apoyo en sus guardabosques, los cuales cuidan y manejan las áreas naturales protegidas, así como la supervisión de las actividades que se realizan en estas, previniendo actividades ilícitas como la tala, la caza furtiva y la minería ilegal. Participan en el monitoreo biológico e investigación científica, llevando puntualmente los registros de flora y fauna. Dan orientación a los visitantes y participan en la educación ambiental, previniendo la contaminación. Participan en la prevención de incendios forestales, así como en las brigadas para combatirlos. Y de igual manera, como conocedores de la situación y las condiciones del área natural, colaboran en la elaboración de los planes de manejo como un instrumento de lo que hay que hacer o lo que hay que evitar para lograr sus objetivos de la mejor manera.
3: Los guardaparques o guardabosques del mundo constituyen un grupo de guardianes que realizan tareas vitales para proteger a la naturaleza, sus ecosistemas y su biodiversidad. Y la Federación Internacional de Guardaparques representa a más de 45 países, adoptó el 31 de julio de 1992 como Día Internacional del Guardaparque o Guardabosque. Y cada 3 años organiza un congreso mundial para evaluar la situación de estos conservacionistas. En Sinaloa, ¿a qué retos se enfrentan los guardabosques al hacer su labor?
4: En Sinaloa, en el desarrollo de sus actividades, los guardabosques enfrentan retos severos, como son: patrullar zonas serranas y áreas remotas implica riesgos significativos debido a la presencia de actividades ilícitas. Las altas temperaturas, sequías recurrentes y el calor extremo en el estado dificultan los recorridos a pie y aumentan exponencialmente el riesgo de incendios forestales, así como también la falta de suficiente personal, vehículos todoterreno y equipo de protección dificulta la cobertura total de extensiones territoriales amplias.
3: Muchas gracias al exgerente estatal de la Comisión Nacional Forestal, Melchor Montoya Castro.

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3: Son las 10 con 27.
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3: Son las 10:43.
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3: Son las 10:56.
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6: Son las 11 con 16.
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4: Son las 11:37.
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3: Son las 11:53.

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2: Son las 11:58.

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2: Es la 1:11.

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2: Son las 2:24.

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2: Son las 2:47.

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2: Son las 3:38.

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2: Son las 4:49.

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2: Son las 4:59.

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0: Con un minuto estamos iniciando transmisiones a través de XFM 89.7. Antes de empezar por el placer de vivir con el doctor César Lozano, tengo una excelente pregunta para todos ustedes. 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
6: El deber ser te está jorobando la vida, o te está no es que la palabra no la puedo decir. Nos está desgraciando la vida. El deber ser. De eso vamos a hablar el día de hoy. El deber ser es algo que se me quedó muy grabado en mi doctorado, en el doctorado en psicoterapia. Fue de lo que más aprendí en el doctorado Gestalt, que tuve el gusto de terminar el año antepasado, y bueno, que presenté mi examen el año pasado y mi tesis doctoral. El deber ser. Es que ese deber ser, a muchos ahorita, les está desgraciando su vida. Es que tú debes de ser, es que deberías, es que no, mira, ¿qué va a decir la gente? Es un deber ser, ¿qué va a decir la gente también? Por eso es bueno estudiar cuáles son esos deberes ser que me inculcaron, que ya debería de estar ahorita evaluando. Así empieza el libro de mi invitado del día de hoy, que es Alfredo Guevara, que no sé, me encantó el libro, que lo invité. Quise que viniera a mi programa por lo mismo, porque me llegó, lo leí completo. A ver, y se nos olvida que cuando tienes un propósito de vida, que es el mensaje más grande que él da aquí, que cuando tienes un propósito de vida, pues como que ya empiezas a evaluar mucho los deber ser. Si yo ya sé qué quiero, sé a dónde voy. Que voy a andar con fregaderas. Además, la nota de Joel el día de hoy, que va a estar interesantísima.
7: Doctor, claro que sí, fíjense, tipo de robot que a lo mejor tiene usted en su casa, que les ayuda muchísimo a facilitar, por ejemplo, la higiene en casa.
6: Yo tengo una cocina.
7: Aspiradora.
6: Aspiradora que anda por toda la casa, sí, pero tú la dejas y sola recorre toda la casa.
7: Alexa, que Alexa, también es importante. Es una máquina, sí. Es una inteligencia también. Bueno, pues atención. Ya están lanzando un nuevo robot que te ayuda. Bueno, ya hay máquinas que te cocinan. Bueno, están lanzando un robot que cocina, incluso también dobla tu ropa.
6: ¿Cuánto cuesta?
7: Doctor,
6: ya empezamos. Yo lo compraría.
7: ¿Lo compraría?
6: A ver, cuando viajo a la carrera, pues la gente jale todas las camisas ahí.
7: Ay, sí, es que es un gorro.
6: A veces son giras de 7, 8 días. Bueno, le dejaría mis camisas.
7: ¿Garantizan que este robot puede doblar ropa?
6: ¿Me dices el precio, por favor?
7: Ah, con gusto. Si se queda, se entera.
6: Ah, gracias.
7: Si se queda, se entera.
6: Pero antes de empezar este programa, déjame compartir contigo esta frase matona. No midas tu camino usando el mapa de otra persona, porque las comparaciones son odiosas. Hay momentos en los que avanzar parece lento, porque comparas tu capítulo con el capítulo de alguien más, de su libro de su vida, Observa resultados ajenos, es que mira qué bien le fue. Logros visibles y procesos que no conoces, porque cada uno de nosotros somos diferentes. A ella se le facilitó, a ti no. Entonces tu progreso parece pequeño y te desanima, porque la comparación distorsiona la perspectiva. Recuerda, cada historia tiene su propio ritmo. Por eso la frase de hoy es: no midas tu camino usando el mapa de otra persona. 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
0: Siete de la mañana con 7 minutos, seguimos en XFM 89.7. 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

0: 7 de la mañana con 11 minutos, seguimos en XFM 89.7. ¿Quieres que tu hijo estudie una carrera universitaria? 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
9: 7 de la mañana con 17 minutos. Seguimos en Exa FM 89.7. ¿Y a ti cómo te caerá un burrito? 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
11: Claro que el deber ser puede desgraciar tu vida y lo puedes cambiar por qué tú quieres ser, qué tú deseas en la vida. Esa es la propuesta del libro El Deber Ser Te Está Jorobando la Vida. No puedo decir la palabra que él puso en el título, pero pues sí te pregunto, Alfredo, querido, bienvenido, maestro de un centro, bueno, para mí, de los más high de todos los centros de aprendizaje, y me da gusto que estés aquí en el programa del IPADE, que no es fácil. Él es consultor, profesor por más de 10 años del IPADE, forma líderes, actualmente es profesor de área de control e información directiva y director regional del IPADE Business School. Y me da tanto, ingeniero industrial, maestro en dirección de empresas y autor del libro El Deber Ser Me Está Ya dije la palabra, pero así es. ¿Por qué el título? ¿Por qué el título tan fuerte? A ver, ¿qué fue?
12: Gracias, César, y es un honor estar acá. El título es fuerte porque la realidad es fuerte. Nosotros somos, yo enseño control en el IPADE y normalmente la gente quiere controlar su organización, pero trae un descontrol en su vida. ¿Y por qué trae ese descontrol en su vida? Porque no identifica esos deber ser que le están fregando la vida.
11: Tú cuentas tu historia.
12: Sí, yo cuento mi historia.
11: Porque no cualquiera en un libro cuenta su historia, tú la contaste.
12: Sí.
11: Dime dos deberes ser que te fregaron tu vida. Así vamos a la médula.
12: Debo ser perfecto y debo mostrar fortaleza.
11: Y puros 10 se sacabas, y el día que sacabas un 9.5 estabas frustrado.
12: Saqué 13 años seguidos la excelencia, todo lo que pude sacar de excelencia, desde sexto de primaria hasta el posgrado. Después de eso, el gerente más joven de una empresa internacional. Después de eso, uno de los más jóvenes en la maestría top. Salgo con el debo
11: la
12: ser perfecto.
11: Mención honorífica aparte.
12: Sí. Entonces me iba con todo el debo ser perfecto. Ese debo ser perfecto se fue transformando a debo demostrar ser perfecto. Tomé decisiones muy tontas, imprudentes, por querer demostrar cosas que no soy.
11: ¿Quién te lo inculcó? A ver, aquí vamos a hablar a calzón quitado, mi querido Alfredo. ¿Quién sin querer queriendo te inculcó el que debes de ser el mejor en todo?
12: Fíjate que lo menciono en el libro y ahí muere mi mamá. Cuando muere mi mamá fue un shock para mí. y ahí encontré una carta, cuando agarras todas tus cosas, una carta de mi mamá para mí, que me decía, naciste con una estrella, porque naciste en una época en la cual tu hermana acababa de perder un accidente fuerte en la nariz, muchos abortos, tu abuelo fallece, y siempre fuiste una luz. Y leí esa carta y dije, yo creo que desde chiquito siempre tuve un deseo por agradar mucho a mi mamá. Y mi mamá siempre fue muy estudiosa, fue muy perfecta, fue también los dieces. Y yo creo que fue de ahí. Fue de ahí porque a través de terapia y de decir, mamá, me permito ser imperfecto, sentí una paz. Hay muchos deber seres que nacen de muchas cosas. El mío, creo, y está en el cielo, y yo creo que quiere que lo sepa el mundo, es, me inculcó, debo ser perfecto, y nació de amor. No nació de algo feo. Nace a veces de amor.
0: Es que yo estoy seguro que tu mamá tenía la mejor intención al escribir esa carta. Ahorita sigo platicando contigo. Él es Alfredo Guevara Ortega, autor del libro El deber ser me está jodiendo la vida. Te lo recomiendo. ¿Ya está en Amazon?
12: Ya está en Amazon.
0: En Amazon lo puedes pedir ahorita. Vamos con la nota de Joel. Ahorita sigo platicando contigo.
13: Gracias,
0: Alfredo.
13: César. Doctor, claro, sí. Vamos a platicar acerca de esto que se ha hecho viral a través de las redes sociales. Y justamente es acerca de una de las compañías muy conocidas a nivel mundial que está lanzando un robot, y dicen que este robot está diseñado para hacer tareas reales en casa. ¿En qué consiste? Puede doblar ropa, puede aspirar, tiene sensores, tiene visión artificial, identifica prendas, también manipula telas y ajusta la fuerza para no maltratar las camisas, incluso también los pantalones o la ropa que es completamente delicada. Este robot está garantizado que dicen que puede ayudar en la cocina. Puede presentarte como asistente en tu cocina, te puede estar asistiendo, oye, ¿sabes qué? Tráeme la sal, tráeme la pimienta, todo te va a estar apoyando, integra parte funcional de lo de tu hogar. Y la compañía, no voy a decirla, pero la compañía planea llevarlo primero a hogares de lujo, a residencias premium, y además, bueno, porque todavía la tecnología es muy costosa. Me puse a investigar cuánto cuesta este robot humanoide. Es un robot que está prácticamente a la altura de nuestra cámara, un poquito más de 1.5 metros, y está valorado en $8,000, aproximadamente 150,000 pesos este robot.
0: Ahorita volvemos, esto es Por el Placer de Vivir Internacional. Sigo platicando con Alfredo Guevara, autor del libro El deber ser me está jodiendo la vida, que te recomiendo que lo pidas, porque te vas a dar unos sorpresas de tus deberes ser, cómo te están desgraciando la vida. Ahorita volvemos.
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9: De regreso con ustedes, seguimos en XFM 89.7. 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

0: De la mañana con 27 minutos, seguimos en XFM 89.7. 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
7: De regreso con ustedes, 7:33 a.m. Seguimos en Exa FM 89.7. 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
29: Gracias a tanta gente linda que me está escuchando en tantos lugares en la República Mexicana, en los Estados Unidos y también a través de plataformas digitales como VIX. Bueno, ya no es digital, en televisión, a través de VIX, Euforia, Podcast de Univisión y Spotify, o que me ven a través del canal de YouTube, porque el estudio está rodeado de cámaras de televisión, y claro que aquí nos pueden estar viendo también. Y a la gente que me está siguiendo en vivo, la transmisión a través de TikTok, de Instagram, muchas gracias. Tengo en la línea a Mari desde Laredo, te saludo con gusto, Mari, ¿cómo estás?
30: Hola, doctor, muy bien, gracias a Dios.
29: Oiga, qué bueno que escuchas mi programa, Mari.
30: Claro, siempre.
29: Ya, eso me alegra. ¿Casada, soltera, viuda, divorciada, dejada, abandonada, o dejaste y abandonaste, qué?
30: Felizmente dejé.
29: Felizmente dejé.
30: Sí, así es.
7: ¡Épale!
29: ¿Hace cuánto tiempo dejaste ese hombre, Mari?
30: 4 años.
29: ¿Y no te arrepientes?
30: No, para nada, fue lo mejor que podía haber hecho.
29: Ay, espérame, no me estés moviendo el avispero, porque ahí hay unas que están dudando ahorita. Y, ay, pues mira la Mari, si Mari pudo, ¿por qué yo no? Pero, ¿qué razones hubo como para que digas felizmente y no me arrepiento? ¿Borracho? ¿Tomador?
30: No, principalmente la estabilidad emocional de mis hijos.
29: Ay, cara, y eso ya son palabras mayores, Mari.
30: Sí, luego la paz mental de todos, o sea, de nosotros 4, 3 hijos y mía. Y pues infidelidades, pero pues más que nada es la paz que tenemos como familia ya. Sí.
29: Mari, qué difícil es eso. Y yo siempre he dicho que eso no es negociable. Cuando uno de los dos ya está dañando la paz emocional mía o la paz emocional de nuestros hijos, ya no puedo seguir contigo.
30: Exactamente.
29: Por eso dices felizmente divorciada.
30: Sí, la paz que tengo en estos momentos no la cambio por nada, doctor.
8: Ay, Mari, qué bonito. Pero de repente empiezas a añorar lo que pudo haber sido, ¿no? ¿No pasa eso?
30: A veces sí llega la idea como que, híjole, pudimos haber hecho diferentes las cosas.

0: etapa de estudios.
1: Oye, sí, muchas gracias,
0: doctor. El deber ser es el tema que estamos tratando el día de hoy. Tú sabes que desde niños nos inculcaron, tú debes de, y mamá, con buena intención, algún deber ser que tú te cuestionas ahorita, Mari, que te inculcó tu madre o tu padre desde niña, o que tú sola te lo inculcaste o lo viste en la sociedad y que ya te lo estás cuestionando, ¿por qué debo de hacer esto? ¿Por qué? ¿Cuál es? Dime uno.
1: Pues mire, mucho tiempo fue el deber ser a una familia completa. O sea, era de que me mataba una familia que constaba papá, mamá e hijos. Pero ahora entiendo que una familia no puede ser nada más de papá, mamá e hijos, sino también mamá e hijos, somos una familia.
0: Ay, te abrazo fuerte, Mari linda. Aquí te está oyendo el experto en el tema, pero sí es cierto, ese deber ser es lo que impide a muchas mujeres u hombres tomar lo que toma la gente feliz, decisiones. Si yo ya no soy bienvenido aquí, si yo ya luché por tener unida esta familia, ya luché, ya hice, ya puse toda la pasión y el amor para que tú y yo estemos mejor y no funciona, pues espérame. Yo entiendo que el deber ser que me inculcaron en el altar y vivieron felices para siempre y que hasta que la muerte nos separe, pues a según.
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0: Ese deber ser, yo lo pongo en tela de duda, a según. ¿Cómo que hasta que la muerte nos separe? ¿Cómo sé si de repente se hace una persona, no es tu caso, Mari, pero golpeadora, agresiva, o como dijiste, donde ya pone en juego la estabilidad emocional de sus hijos? No, hasta que la muerte nos separe, no. Con permiso yo tomo la decisión de separar. ¿Estás de acuerdo?
1: Así es.
0: Mari, te abrazo fuerte, Mari.
1: Gracias, doctor, igualmente.
0: Voy a estar cerquita de ti en Matamoros, a ver si me vas a ver, ¿eh?
1: Haremos todo lo posible, doctor.
0: Haga todo lo posible, le mando un abrazo grande.
1: Sí, igualmente, bendiciones y un fuerte abrazo a todo tu equipo de trabajo.
0: Que lo venga para abrazar.
3: Gracias.
0: Ahorita te los abrazo.
3: Saludos, Mari.
0: Pero ahorita los abrazo.
1: Sí, bendiciones.
0: Bye, ya bye. Nos bendijo, también te bendijo a ti. Ya. Estamos bien bendecidos todos. Una pausa, ahorita volvemos. Esto es El Placer de Vivir Internacional.
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12: Platicando con Alfredo Guevara, autor del libro El Deber Ser, me está jodiendo la vida, que me encantó y por eso lo estoy recomendando hoy aquí. Él es profesor del IPADE. Además es consultor, conferencista muy pronto internacional, yo espero, porque ya lo invité a la certificación El Arte de Hablar en Público, maestro en dirección de empresas y ha ocupado posiciones de liderazgo ejecutivo en empresas multinacionales. Y él nos habla de su historia, de que por mucho tiempo se le inculcó que debería ser el mejor. Para la gente que te está escuchando, otros deberes ser que hablas aquí en tu libro, que es bueno que nos estemos cuestionando.
13: Yo creo que el de debo mostrar fortaleza, sobre todo nosotros, bueno, como hombres normalmente, yo me pasa que no puedes mostrar vulnerabilidad, no puedes llorar, ¿por qué? Porque están tus hijos, porque está tu esposa, porque hay, tienes que ser ese pilar de la familia, ¿no?
12: ¿Y dónde está escrito eso?
13: No, pues acá. O sea, la verdad es acá, y hay veces que pasa que con mi esposa me dice, sal, o sea, sácalo. Y no, ¿por qué? Porque no quieres preocuparla, ¿por qué? Porque eres el pilar de la familia. Oye, no, tus hijos tienen que mostrarse bien, tienen que verte bien, tú eres su pilar. La vulnerabilidad es algo que para mí, bueno, como hombre, como papá, híjole, me cuesta mucho.
12: Y a muchos hombres nos cuesta eso, el deber ser muy buen papá, que lo que nuestros hijos nos pidan, aquí me tienen, mijito. Yo entiendo que amamos mucho a nuestros hijos, pero a veces nos la bañamos. Sí. ¿Tienes hijos?
13: Sí, tengo 3.
12: Y el deber ser también ahí se aplica, pero fuerte. Es que los papás buenos tienen que tener paciencia, no se pueden enojar. Oye, somos humanos.
13: Y luego tienes que ser el papá perfecto. Y ves en redes y ves y dices, híjole, es que ¿cómo le hace? Pero no mostramos el sentido humano.
12: Quique, un papá que demuestra en redes, un papá actual, perfecto. ¿Cómo? No lo sigues tú a él. Se llama Quique y me... Oye, lava, plancha, le ayuda a la esposa, lava pisos, y cuida al bebé. Y yo, ay, qué mal papá soy, comparándome yo, ¿eh? Él sube contenido sobre eso y le ha ido muy bien. Pero yo no voy a ser, no soy así. Llega un momento en la vida en que tienes que cuestionarte los deberes ser. Sí. ¿Cuál sería la recomendación, tu propuesta más fuerte en el libro, El Deber Ser Me Está Jodiendo la Vida?
13: Pausarnos. ¿Por qué? Pausarnos. Porque estamos siempre en el celular y vivimos siempre en piloto automático. El piloto automático es el deber ser accionándonos. A mí me pasó muy fuerte. Estaba creciendo, era director de país de una empresa internacional, pero ¿qué pasaba? Que no paraba, fumaba hasta en las juntas, tomaba todos los días. ¿Por qué? Porque hay un debo ser perfecto, debo demostrar fortaleza que está. ¿Qué es lo que tienes que hacer? Pausar. No pausamos. Ahorita en el día a día no pausamos. ¿Por qué? Porque suelto el celular y ya tienes la ansiedad de a ver qué me escribieron, a ver qué correo me llegó, a ver qué WhatsApp, una emergencia en la oficina. No dejamos el celular. 10 minutos pausar, nosotros solitos, cerrar los ojos, ver qué pasa, ver todo eso, pausar. Ya después sube la 30 si quieres, pero pausar, identificar qué es eso que te está no parando, que está en piloto automático. Yo creo que si estás en piloto automático es porque tienes el deber ser ahí, ahí. ¿Y cómo lo puedes
12: matar? Sabes que eso que estás diciendo es lo que más me llegó de tu libro, que me di cuenta que estoy en piloto automático muchas veces en la vida, en el día, y no pausamos, seguimos automatizados.
13: Automatizados, y ese es el deber ser, debo ser, no paras, para. 10 minutos, ¿por qué nos cuesta tanto parar? Porque ahorita está dificilísimo, porque abres la red social, debo ser. Híjole. Entonces dices, voy a trabajar, debo ser. Meditar. Y a veces que decimos meditar es algo muy muy difícil. No, a ver, tranquilos. Pausarse. Cerrar los ojos. Respirar.
12: Y empezar a moverte bajo otra dirección.
13: Eso es otra.
12: Porque lo marcas aquí en el capítulo 2.
13: Ese es un, ya que pausas y dices, ok, ya no quiero este deber ser, vamos a movernos. Y ahí lo propongo. Decir no. A veces decir no es bien difícil. Y a veces decir sí también es difícil porque no decimos, o sea, no sabemos decir no aquello que. Ay, voy a entrar a todas las juntas, voy a ir a todos los eventos sociales.
12: Tengo que seguir estudiando.
13: Tengo que seguir.
12: Me pasó esta semana que he estado, que no he viajado, que he estado. Oye, no puedo estar yo a decir, me voy a acostar un ratito. No, me levanto hecho. Tengo que hacer ejercicio, voy a ponerme a leer, tengo que hacer estudiar, voy a estudiar un rato inglés. Pero, oye, pues qué tanto brete. Y no nos vamos a llevar nada. Tú lo mencionas aquí, nos vamos a llevar nada.
13: Eso fue mi shock. Yo muere mi mamá, yo estaba country director, creciendo, managing director. Muere mi madre. Mi madre siempre fue una gran dermatóloga, de hecho estudió maestrías, doctorados, no paraba. Y la caja llena de diplomas. Cuando dijimos, ¿quién los quiere? Porque, pues, oye, ¿quién los quiere? Pues nadie, o sea, y no porque no la amamos, sino porque dices, ¿qué hago con una caja de diplomas? Y fotos y cuadros y todo. Oy, no hace nada. O sea, pues los
12: voy
13: tiras.
12: Quitando mis diplomas. Mañana mismo tengo un cuarto lleno de puros reconocimientos que digo.
13: Es que
12: ¿para qué?
13: Y va a pasar que cuando nos morimos, nuestros hijos que nos aman mucho van a decir, es que no los quiero, pues tíralos. Tíralos, quémalos, porque nos van a
12: hacer. ¿Qué hiciste con los de tu mamá?
13: Pues a tirarlos. ¿Por qué? Porque así.
12: Qué fuerte lo que acabas de decir, Alfredo Guevara Ortega.
13: Y eso es lo que pasó. Que me doy cuenta que viví mi vida optimizándola. No la viví. Siempre queriendo más diplomas, más títulos, que mi CV se fuera más pesado.
12: ¿Para qué? Alfredo Guevara, gracias por venir. Alfredo Guevara Ortega, su libro.
13: Gracias.
12: El deber ser te está jodiendo la vida. Una pausa. Ahorita volvemos. Esto es El Placer de Vivir Internacional.
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0: Hola, mis queridos colegas del programa Por el Placer de Vivir. Les habla Luis Carlos Trujillo. Yo soy de Colombia, departamento del Valle del Cauca, municipio de Florida. Los he escuchado en YouTube.
14: Hola, César. Es un placer saludarlo por medio de este medio. Muchos éxitos para su programa. Soy Mauri Navas de Ecuador. Saludos.
15: Doctor César Lozano y a todo su equipo. Les hablo desde Sevilla. Solo quería decirles que muchas gracias por los podcasts y les escucho mucho.
12: Saludos, Colombia, a Carlos Trujillo que nos está escuchando en Colombia. ¿En qué parte de ese lugar tan bello, ese país que tanto amo? Medellín, me encanta. Cali, ni se diga, Bogotá. Gracias. Que me escuchen en YouTube. Saludos en Ecuador, Mauri Nava. Un placer que me estés en Sevilla, España. Hay que hablarle. olvides el número. Hay que hablarle. Qué bonito se ve aquel. Mira, ya mejor que el DJ de Brincotieras. Volvemos la jugada. Es esa producción del placer de vivir.
16: ¿Cómo me dijiste?
12: ¿Qué, cómo me dijiste? Ana, vas a ver. El pasado mañana estoy en Guayaquil, Ecuador, 5 de agosto. ¿Cómo tratar con gente difícil e insoportable? Teatro Sánchez Aguilar, 5 de agosto, miércoles, Guayaquil, Ecuador. Y vamos con Gaby Pérez Islas. Diferencia, es muy diferente ser egoísta a ser egocéntrico. ¿Egoísta y egocéntrico? No, pues ¿quién te va a querer? A ver, vamos a ver qué dice Gaby.
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17: Muchas gracias, doctor. Pues aquí estoy, Gaby Pérez Islas o Gaby Tanatóloga, para hacerles una puntual diferencia entre dos palabritas que a veces usamos como sinónimos y que son cosas diferentes: egoísmo y egocentrismo. Y explico. El egoísmo es bueno. ¿Cómo, Gaby? Me van a decir. Si toda la vida hemos escuchado desde niños, no seas egoísta. A ver, comparte. Qué feo un niño egoísta. No es egoísta en el sentido de no prestar, sino egoísta en el sentido de pensar en ti primero. Jorge Bucay, un amigo que tenemos el doctor y yo en común, siempre dice que ser la persona más importante en tu vida es sabiduría. Y para eso se necesita ser un poquito egoísta, pensar en ti. Y no está mal. Ser egoísta es ser el centro de tu vida, pero ser ególatra significa querer ser el centro de la vida de los demás, y eso es lo que está mal. Sin ti tu vida no es posible, pero eso pasa con los otros. No creas que tú eres indispensable en la vida de los demás y que todo gira alrededor de ti, porque entonces sí te conviertes en un monstruo egocéntrico, y eso es lo que está mal. Pero nos viene bien una dosis de egoísmo, porque a veces pensamos en que los hijos no les falte nada, tengan todo, y nos olvidamos de nosotros. Si hay dos bisteces en la casa, frijoles y arroz, no, que los demás coman, yo frijolitos y arroz. ¿Y por qué no hacemos tacos? ¿Por qué no partimos la carne y todos comemos carne y todos comemos arroz y frijoles? Es que yo también soy importante. Eso es lo que ustedes tienen que repetirse todo el tiempo. Y así serán sanamente egoístas. Piensen en ustedes, priorícense, porque para muchas situaciones, como cuando vamos en un avión y hay una despresurización, te van a decir, ponte la mascarilla primero tú y luego ayuda al que tienes a tu lado. Si tú no puedes estar ahí, jamás podrás ayudar a otros. Esta es mucho la filosofía de la tanatología. Y si quieren conocer más acerca de tanatología y la filosofía, recurran a mis libros. Ahí están, Cómo curar un corazón roto, Elige no tener miedo, Viajar por la vida, La niña a la que se le vino el mundo encima, Convénceme de vivir y Tu camino para sanar. Esa es la biblioteca Gaby Pérez Islas y me encuentran en todas las redes sociales como @GabyTanatóloga. Un abrazo.
12: Bueno, pues yo a veces los usaba como sinónimos, como bien lo dice ella, pero dice que no. Esto fue Por el Placer de Vivir Internacional para ti que me escuchas en México, Estados Unidos, Centro, Sudamérica, en tantos lugares, hasta en Sevilla, España. Les mando un abrazo enorme. ¿Quieres saber cuándo me presento en tu ciudad? ¿Dónde? 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Y gracias a toda la gente linda que ya tiene mi libro Más Hábitos, Menos Dramas. Los 10 hábitos que yo uso en mi vida, que me han traído hasta donde estoy ahorita y me van a llevar hasta donde quiero llevar, avalados por la neurociencia. Viene cada hábito y qué dice la ciencia. Son 10, nada más 10. Mira, con que apliques 2 de los que vienen aquí, te aseguro que tu vida cambia. Ánimo. Hasta mañana.
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0: dos minutos y estamos iniciando la chorcha. Lo saluda Rolando Arenas y aquí está mi compañero Hernán. ¿Cómo estás, Hernán?
1: Súper feliz, contentísimo de estar de nueva cuenta en el 89.7 de XFM en todas partes. Ponte Exa. ¡Oh! Y que gracias a Dios es lunes, estrenando mes aquí en la chorcha. Ya estamos a 3 de agosto de este 2026, el mes favorito de Rodolfo Popín Alvarado. Y ella es Aline Torrero.
2: Y sí, ¿verdad? Es su mes favorito. Hola, señora, señor que nos está escuchando, donde quiera que nos estén sintonizando. Muchas gracias por dar esa oportunidad a sus oídos y de llegar hasta su corazón con todos nuestros comentarios y aportaciones. Hoy 3 de agosto, Día Internacional de ahorita les digo, primero les presento a mi compañero guapísimo caballero
1: Rodolfo Popín Alvarado.
3: Hola, ¿qué tal, compañeros? Muy buenos días, bienvenidos a la chorcha. Excelente lunes, inicio de semana, lunes 13 de agosto apenas.
1: Rolando, vamos empezando el mes y ya renegando.
0: Vas a empezar, Popín.
3: Lo que empezó fue agosto, lento. Bueno, ya nos atascó 3 días.
1: Ya empezamos con 3 días de adelanto. Y pero pues bueno, hoy estamos precisamente para comenzar muy bien el mes y muy bien la semana. Para tener contento a Rolando todo esta semanita, pues nos venimos aquí al Hotel Viallo. 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Ya puedes, que te la puedes pasar de una manera genial y hasta las turistas llegando. Como le gusta a Rolando, señor, ¿está contento porque hay turismo?
0: Ay, me fascina ver así el lugar.
3: Sí, la verdad, está llenísimo Mazatlán. Venimos por el malecón, está lleno de turistas llegando o saliendo con maletas.
1: Y aquí tenemos la estación saludable. La única que va es Aline. Y bueno, Rolando a veces va por frutita. Nosotros directamente nos vamos a la estación de guisos, que siempre están variados. Hay de chicharrones, hay marlin, hay de todo. Y más allá está todavía la de los panecillos, la de los postres. Enfrente está la de los cereales. Y luego enseguida está lo que viene siendo la de los huevos al gusto, los omelets. Ahí te pueden hacer hasta los quequis.
2: Y la que está allá afuera.
3: Ahorita vamos a ver de qué hay tacos.
1: 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Adelante, señora Arenas Estrada, iniciamos.
2: Oigan, hoy 3 de julio, hoy no más. Dios me perdone.
1: Es que he grabado el programa, como estamos de vacaciones, sí, pusimos el programa grabado.
2: No, 3 de agosto. Internacional, les iba a comentar hace rato, de la planificación familiar, ojalá y mucha gente lo considerara y lo tomara en cuenta, porque
0: creo que ya lo están considerando, porque antes nacían 8, ahora nomás nacen 1 o 2.
1: Sí.
2: Fíjate que sí,
0: Por un lado, considerando.
2: Por un lado sí, y hay quienes se van a los extremos y que obviamente se respeta, ¿no? Pero siempre sí hay que a veces no esperar a que el universo o el Dios que nosotros creamos
1: los hijos
2: creamos,
1: que
2: nos
1: Dios
2: mande,
1: nos enseñaron a nosotros.
2: No, la verdad,
3: hombre,
2: es
3: imagínate
2: que
3: imagínate, y si te empiezas a salir hijos como al Quicho.
1: A la primera ya debes
2: de regresarlos, ¿verdad? Entonces,
1: a la primera ya debes de cancelar el segundo.
0: Ya están considerando la planificación familiar.
1: No fue parte de la educación tanto, yo creo que hay ciertos factores externos que propician idea de seguirse procreando.
3: ¿En qué mundo viven, Dios mío?
1: Como podría ser la no acceso a la vivienda digna, el no acceso a un trabajo,
3: o a sacarlos adelante, no sacar
2: no
3: la quincena,
2: fácil,
3: ¿verdad?
2: No es tan fácil.
3: O sea, darles de comer, darles de vestir.
2: Porque es un compromiso muy grande, una responsabilidad que
3: claro,
2: no termina por mucho tiempo.
3: Por supuesto, el núcleo o la base, la estructura de la familia, pues es el hogar, el inmueble. Pero al final de cuentas, vestirlos, alimentarlos, darles entretenimiento.
2: Educación.
3: Darles de educación.
0: Eso cuesta.
3: Claro que cuesta.
2: Y bastantísimo.
3: O sea, me parece muy absurdo y ridículo que hasta en un 2026 van a empezar a planear los hijos. Lo que pasa es que estoy de acuerdo con Hernán. Hay otros factores económicos muchísimo más grandes.
2: Exacto.
3: Yo la verdad conozco mujeres que la verdad deberán de ser madres toda la vida. Porque de lo buenas que son, deberán de tener más hijos, pero pues no se puede.
0: No se puede.
3: Y hay mujeres que tienen un montón de hijos y que no deberían de ser madres.
2: Correcto, me tocó muchos casos ver de esos. Incluso me tocó en una comunidad, regañé a una señora tenía un tlacuachero de plebes, yo creo que tenía más de 8, no recuerdo, pero eran más de 8. Pero me dio mucho coraje que los más chiquitos, eran como 3 o 4 más chiquitos, que la mitad ya estaban en edad escolar, no estaban yendo a la escuela, los traía descalzos y sin ropa.
3: No, y hay muchas, o sea, veces no, que cuando no se así planifica, no, que tienen 3, 4, 5 hijos, el hijo más grande termina siendo el papá, sí, de los hijos más pequeños.
2: Así es.
3: Porque como los papás están ocupados 24/7 para traer el alimento al hogar o para que no les falte nada a los 5 hijos, no les da lo más importante, el tiempo, la educación en casa, y el hijo más grande o la hija más grande terminan siempre usurpando el papel del papá o la mamá.
2: Cuando ellos ni lo pidieron. Y te voy a decir una cosa.
3: Y cuando no es responsabilidad.
2: Exacto, y quieres que te diga una cosa, Popín.
3: Dímelo.
2: Muchas veces, por ese tipo de situaciones, muchos hijos crecen con resentimientos hacia los padres, ¿eh?
3: Sí.
2: En verdad. Entonces,
3: claro,
2: van a decir, ay, es una tontera. No. En verdad, sí. ¿Por qué? Porque no vivieron una infancia, no vivieron una juventud para tener que agarrar responsabilidades que a ellos todavía no les correspondía.
0: Bueno, cambiemos de tema.
3: Pues usted lo trajo a la mesa, ¿yo qué?
0: No, claro que lo traje a la mesa porque era interesante.
1: El Quicho tiene como 5 hijos y se sospecha que por lo menos uno es de él, ¿eh? Sí, que por lo menos uno sí es,
2: bueno,
1: de él.
2: Bueno, por lo menos.
0: Oye.
1: Adelante, señora Ana Estrada.
0: No, pues por lo de Truman que causó conmoción.
1: ¿Qué pasó?
0: Pues
1: ¿qué pasó?
0: En una entrevista en un periódico dijo que México no es amigo de Estados Unidos.
3: No pasaron las cosas así. Un portal de redes sociales, de internet, que se llama Bill's Message of the Day, es un portal de columnista, es un portal, ajá, columnista de ultraderecha de Estados Unidos. Y compartió un comunicado, y Donald Trump en su red social, Truth Social Media, la retuiteó. ¿Qué dice el comunicado? Dice...
1: Bueno, nada más aclarando, lo que va a leer Popín lo dijo el columnista, no lo dijo Donald Trump. Donald Trump lo que hizo, nada más agarró esa nota sin comentarla y la comparte, ¿no?
3: Así es. ¿Qué dice el comunicado? Dice, Mexico is not a friend of the United States. Its government has been corrupt from decades, and that has led to a rise in murder and international drug trafficking. This is not an option. It is a fact.
1: Rolando, siéntate, Rolando.
2: Ya va, ya se va. Ya se va, pero va por el desayuno, hombre.
0: No entiendo qué dice, pues, ¿para qué me quedo?
3: Siéntese, por el amor.
0: ¿Para qué me quedo?
1: Es que como tienes vecinos estadounidenses, para los dos va dirigido el programa.
3: Dice por ahí, México no es amigo de Estados Unidos. Su gobierno ha sido corrupto por décadas y ha llevado un incremento en homicidio y en tráfico internacional de drogas. Esa no es una opinión, es un hecho. La actual presidenta de Estados Unidos, la socialista Claudia Sheinbaum, está bajo mucha presión de la administración de Donald Trump porque no deja... que el gobierno de Estados Unidos intervenga en este incremento vicioso del cártel de las drogas. Presidenta Sheinbaum ha iniciado algunos arrestos, pero no ha dejado que las autoridades estadounidenses entren al país, que es muy fácil hacerlo. Es básicamente lo que dijo.
1: Lo que dice Bill O'Reilly. Quien dice todo esto y lo escribe es Bill O'Reilly, y que tampoco era un artículo reciente, ya era un artículo.
0: No lo dijo Trump.
1: Y fue un artículo publicado tiempo atrás, ¿no? Digo, aunque y bueno, ya contestó la presidenta Claudia Sheinbaum.
3: Dice, en lugar de dejar que las autoridades estadounidenses entren a territorio mexicano a operar, en lugar de eso, la presidenta culpa a los adictos estadounidenses y también del tráfico de drogas de México, que es un problema y que es un argumento absurdo.
0: Los
3: carteles han asesinado a más de millones de personas por décadas. Eso fue lo que dijo, ya para concluir. Perdonen, lo estaba traduciendo, perdón. Sí,
1: sí. Ah, gracias, que ya Orlando lo tradujo al español, qué bueno que Popín...
0: Pero ya me iba a ir, si va a ser el programa en inglés, yo no entiendo, yo me voy.
1: Oye, y bueno, ya le preguntaron a Claudia Sheinbaum y dijo, defendemos la soberanía emana del pueblo y defendemos también la independencia de México, que los mexicanos y mexicanos decidamos qué ocurre en nuestro país, nadie viene desde el extranjero a decirles cómo va a funcionar nuestro país. pero quería encontrar la palabra exacta. Bueno, decía que la valentía de la presidenta está en defender la soberanía, prácticamente
0: eran las México palabras es amigo de todo el mundo.
1: Y esa es la principal palabra, ¿no? México es amigo de todo el mundo.
3: Sí. A mí lo que me llama la atención aquí es de que dice que la presidenta quiere culpar a los adictos en Estados Unidos y que quiere depositar el problema en el tráfico de armas que llegan a Estados Unidos, y dice, ese argumento es absurdo. Yo no le encuentro en lo absolutamente nada absurdo en criticar el ingreso ilegal de armas, claro, a Estados Unidos.
0: El 70% de las armas son gringas.
1: Sheinbaum no quiere la intervención estadounidense, la ayuda para desarticular a los cárteles. Le faltó agregar la frase, que nosotros mismos armamos poderosamente.
3: Y para todos aquellos de la oposición, amigos de ya saben quién, panistas, prianistas, que les encanta ir a pedir refugio, por no decir pecho a Estados Unidos.
0: La loca de la Téllez, un ejemplo.
3: No, Alito Moreno. Voy a decir una cosa, tanto la Lili Téllez, la senadora Lili Téllez, como Alito, que van para
0: la loca
3: allá
0: de la Téllez
3: a pedir resguardo y ayuda a Estados Unidos. Ajá. Fíjense nada más lo que dice, que el problema de las drogas tiene décadas. Yo nomás le recuerdo que Morena tiene 8 años, ni siquiera la década. Entonces, a lo que se refiere este columnista es de que es un problema de décadas, dígase gobiernos priistas y gobiernos panistas, sin exonerar al gobierno morenista.
1: Y siempre agarran de pretexto para este tipo de columnas, precisamente el encarcelamiento de García Luna, lo ponen siempre como ejemplo ese. Y otra de las cuestiones, este artículo fue, la columna fue publicada el 11 de marzo. ¿Se acuerda que le dije que no es que ayer lo hayan publicado? Sí. Fue el 11 de marzo, no sé a quién se lo pasó a él y se le ocurrió ponerlo en su social media, en su red social de Donald Trump, que por cierto...
3: Truth Social Media.
1: Está metido en una bronca, o parece que en Estados Unidos no es una bronca para ellos, pero está cobrando, ¿cuánto? ¿$100,000? ¿Cuánto está cobrando? $100,000.
3: Ah, claro.
1: Está cobrando como cuentas premium, o como le llame.
3: Para adelantarte información privilegiada.
1: De la bolsa de valores. ¿Quieres saber? Tú eres inversionista, ¿quieres saber de la bolsa de valores? Si te inscribes a mi red social, donde yo soy dueño y soy presidente, yo te puedo pasar información antes que a los demás y te voy a cobrar $100,000. $100,000, perdón.
0: Qué bárbaro.
1: Casi 1.7 millones de pesos.
3: Sí, mira, sabemos que el pleito
1: mensuales.
3: El pleito de la de la guerra en Irán, el de ataco, ya no ataco.
1: Me retiro. Mueve la bolsa. Continúo.
3: Abro el estrecho de Hormuz, lo cierro, bombardeo.
1: Aranceles a Canadá, se los quito,
3: todo eso genera pues especulación, cambios económicos y se favorece, por supuesto, cierto sector. No te favoreces tú, no me favorezco yo.
0: Como ahorita sobre la guerra de Irán.
3: Entonces,
0: estaba planeando atacar, pero dijo que Teherán le habló y que ya no van a atacar.
1: Ah, bueno, esa noticia, supuestamente, algunos privilegiados se enteran 3 días antes, en el que pueden hacer sus movimientos bursátiles, y ya después, ya se movieron todos. Bueno, ahora sí, anuncio fin de la guerra, anuncio continuo de la guerra, anuncio bombardeo, anuncio aranceles para Canadá.
0: Irán les dijo que no es cierto, que son mentiras.
3: Está bien, pero ese no es el tema, Rolando. El tema es de que
1: el negocio Donald especulativo.
3: Trump, yo le voy a decir a mi amiga Lina, a mi amigo Hernán, a mi amigo, bueno, ¿qué voy a hacer tu amigo?
1: Que el viernes voy a dar una noticia que va a sacudir las bolsas.
3: Exacto, voy a atacar la próxima semana, así que compren o vendan o adquieran.
1: Como acuérdate el famoso error de diciembre, que le llaman error, y en realidad fue corrupción. Cuando se iba a devaluar la moneda, los amigos de Zedillo se enteraron primero y sacaron sus inversiones, sacaron su dinero y lo metieron en otra parte, y entonces ahora sí, se anunció la devaluación de nuestra moneda. Acuérdate, en los tiempos de ese magnífico estadista, que ya quisiéramos tener un presidente como Ernesto Zedillo gobernando.
0: ¡Ay, cállate!
1: He escuchado muchísima gente que perdió su casa, que perdió su negocio, que se le devaluó. Cuando regresó Zedillo hace poquito, hace un año, abrí la boca, esos presidentes eran los buenos, fíjate. Perdieron su casa con los famosos UDIs, cuando la famosa devaluación. No me meto en el Fobaproa, que eso es cosa aparte. Cuando le dijo a sus amigos, así tipo Donald Trump, que iba a devaluar la moneda, les adelantaron a ellos esa información. Lo que iba a
0: parecer, y el pueblo se fregó.
1: Lo que iba a ser una sacudida normal o una sacudida al fin terminó siendo un terremoto económico para México, donde muchísima gente.
0: Y todavía seguimos pagando.
1: Perdió dinero. Donde una
0: y devaluación. Me voy a morir y van a pagar mis nietos.
1: Una devaluación sana, si se le puede llamar una devaluación sana, fue una devaluación terrible. Muchísima gente invirtió para abrir su negocio y se quedó a medias o perdió su casa.
0: Ese es lo más grande que ha pasado en el país.
3: Y cuando llegó y cuando apareció Ernesto Zedillo después de haber estado en el exilio y completamente olvidado, prácticamente borrado, lo levantaron tanto que prácticamente lo estaban haciendo presidente de México otra vez. Así.
1: Por ejemplo, la que se aventó Zedillo en su momento y se han aventado otros más presidentes. Donald Trump, si te suscribes a su red social, tú vas a ser privilegiado. Eso sí, te va a costar $100,000.
0: Por cierto, ¿sabes cuánto tiene de desaprobación ahorita?
1: Bueno, de aprobación como 17%.
0: No, tiene el 30%. O sea que el 70% no lo quiere en Estados Unidos, el 70%.
3: Y compararon su aprobación.
1: Que nada más ha estado más bajo
3: que Nixon.
1: Nixon.
0: Y no lo quieren en Estados Unidos.
3: Y él renunció.
1: Y ante eso, ante los escándalos, renunció. Trump lleva como 20 y ahí está.
0: Sí, la verdad, lo que ha costado la guerra de Irán, nada más por eso deberían de correrlo. ¿Qué necesidad tiene Estados Unidos de estar pagando semejante pérdida?
1: Sí. Pues sí.
0: Sí. Oye, y por cierto, ¿qué dijeron en la mañanera ahorita?
1: Bueno, le estaban dedicando mucho. ¿Se acuerdan? Hace como 3 meses, 4 meses que traje a relucir un libro que habla precisamente del daño.
0: Sí, así es.
1: No solamente psicológico, sino verdaderamente físico, deterioro, que hace cuando nosotros como padres le prestamos el hijo el celular para que nos dejen estar a gusto, tranquilos, en un restaurante, y luego cuando estemos a gusto en la mesa, o simplemente nos está demandando atención y le damos el celular. Dice que ellos lo observaron en sus hijos, comenzaron a hacer eso. Y una de las cuestiones que marcan el punto así de que le dijo a su esposa, vamos a investigar esto y nos vamos a poner con todo, fue que a su hija le estaba pidiendo que dejara el celular. Iban de viaje en un carro, deja tu celular, y dijo, papá, ¿me lo puedes quitar tú? Porque yo no puedo. Entonces se pusieron a investigar si verdaderamente el famoso scrolling crea adicción. Bueno, no es que a él su hijo le haya creado adicción, no es que podría causarte. Descubrieron que los algoritmos de las redes sociales están diseñadas
2: para
1: eso,
2: lo que tú quieres para ver.
1: No es que tú te accediste, así no es que tú a ti te cayó mal, están diseñados para crear adicción.
2: Te van y a mandar lo que a ti te gusta y te llama la atención para estar enganchado.
1: Es que lo que los hijos prueban de los 1 a los 7 años tiene consecuencias. Tú cuando le das un celular a un hijo, le estás creando dopamina, entonces haz de cuenta que le estuvieras inyectando dosis de dopamina, y eso se va a venir reflejado en su desarrollo emocional. También la cuestión de que tiene que ver con la depresión. A raíz del que el iPhone sacó su cámara, ¿cómo se llama la cámara frontal?
3: Cámara frontal,
1: la de la famosa selfie.
2: Sí.
1: Y a raíz de la creación de Instagram, empezaron a aumentar de barrera real la depresión en los jóvenes. Se involucra en lo que tiene que ver con la formación de tu lóbulo frontal, muchas cuestiones que tienen que ver con las adicciones. En pocas palabras, estamos descuidando a nuestros hijos y estamos formando niños que van a ser adultos con muchas taras, con muchos problemas psicológicos.
3: Sí, a mí uno de los comentarios que me llamó la atención fue de que hay una generación previa a la mía que pensaban que las computadoras o las tablets y los celulares iba a hacer al niño más.
1: Iba a acelerar el conocimiento.
3: Iban a ser más listos, iban a acelerar el conocimiento. ¿Qué quiere decir? Que los papás, por ejemplo, de la generación de Rolando, inclusive mis papás, hacían el sacrificio o buscaban la manera de conseguir un aparato digital para que el niño, pues más rápido, porque ese era el futuro. El futuro era el teléfono, el futuro era la tecnología. Entonces tus hijos se iban a quedar fuera. Nunca se dieron cuenta que en realidad esa limitaba el conocimiento o la exploración del niño, la curiosidad.
0: ¿Por qué lo limitaba si ahorita todo tienen en la computadora?
1: Sí, es el gran problema, es lo que se está diciendo.
3: Es que el conocimiento ya está, Rolando. El problema es que existen estos mecanismos para darte todo peladito y en la boca.
1: Sí.
3: Entonces, hay unas cosas que estaban señalando, por ejemplo, es el diseño de las aplicaciones el que te hace que te hagas adicto. Por ejemplo, el scroll infinito. O sea, tú puedes pasar horas rolando, horas subiendo.
1: Ah, bueno, para que la gente, las personas no. ¿Qué significa? ¿Qué es scrolling?
3: Scrolling es, hay un video y deslizas hacia arriba y es un nuevo video. Y deslizas hacia arriba y es un nuevo video. Y esto lo acaban de implementar todas las aplicaciones porque era exclusivo de Snapchat. Después se pasó para TikTok, después se pasó para Reels y después se pasó para YouTube con los... no me acuerdo cómo se llaman los de Reels. los shots de entonces es un mecanismo.
1: Eso está dando para arriba, para arriba,
0: para y arriba, no, para sí, arriba. Yo me doy cuenta también de que es un vicio, porque yo también
2: por eso,
0: a
2: eso
0: una sí, edad
2: no es.
1: No es que a ti te haya afectado.
0: Estoy dando para arriba,
2: y
0: para
2: ahí te va, no, en qué una... momento se hace el vicio. Cuando tú le estás dando y dando y dando y ves algo que te llama, evidentemente le paras. Entonces, precisamente los algoritmos te empiezan a aventar
0: toda la información
2: contenido de lo que tú regularmente paras. Lo que tú paras y ves no es lo mismo que para y ve Popín, no es lo mismo que para y ve Hernán.
3: Lo que te llamó la atención de un video de 3 segundos,
2: entonces te van a empezar a mandar más información de esa.

0: ejemplo que dieron fue muy básico, pero muy fácil de digerir. Estaba diciendo el que tú estás scrolleando y si te gusta los ojos azules de una mujer que te salió, te detienes. Y ya le viste los ojos azules y le das like. Entonces, el segundo video o el tercer video similar. Que sigue va a ser similar de otra persona de ojos azules.
1: O con ese mismo contenido.
0: O con ese mismo contenido. Y ahí
2: sí,
0: te enganchas.
2: Sí, me doy cuenta. Que...
3: Bueno, el libro se llama La Generación Ansiosa.
2: Y ahí estaba el autor, ¿no?
3: Sí, Jonathan Haidt, ahí estaba presente. Hubo un poco de problema, yo creo que para la otra échenle más ganitas porque debería de haber un traductor simultáneo.
2: Sí, habla inglés.
3: No, tenía un traductor que daba 5 palabras y luego te las tenía que traducir, entonces se le perdía el hilo.
0: El hilo se pega por
3: él completo. Tiene que seguir sin parar, le bajan al micrófono a él o lo ponen casi nulo y se tiene que escuchar la voz del traductor simultáneo. Ese fue el único problema. En lo que ha suscitado este libro desde que salió y de estas investigaciones es que en algunos países ya prohibieron el uso de celulares, por lo menos en las escuelas. Aquí en Mazatlán hay alguna que otra escuela privada que prohíbe durante las escuelas. Dice que esas horas que dejan pasar los adolescentes, los niños, en las que no usan las redes sociales en las escuelas, sí ayuda muchísimo y es beneficioso.
1: Claro, ahora, la convivencia.
0: Oye, es que ustedes papás, si los veo a ustedes 3, 4, ¿Eres papá?
3: Eso sí. Le dijeron.
0: 5. Ustedes 5. El niño a los 2 años, que son los terribles 2 años, que ustedes le dan el teléfono para que se entretengan con el YouTube Kids, lo estás limitando, Rolando. El niño, cuando tú lo sacas a un restaurante, por ejemplo, aquí que estamos padrísimo disfrutando de una música increíble en el Viallo, tú le das el teléfono al niño, Rolando, y el niño está entretenido en el teléfono. El niño que tú consideras insoportable está descubriendo, está oliendo, está viendo, quiere probar, quiere hacer ruido porque no tiene tu atención, está escuchando la música, está escuchando el mar, las gaviotas, los gritos de la mesa de al lado de la chorcha que no se callan, pero tú no. ¿Tú qué hiciste? Tú le diste el teléfono. Entonces ya lo bloqueaste el descubrimiento, le bloqueaste el estar presente en una mesa.
3: Y lo tiene que tener que ver con la convivencia. Por ejemplo, claro. Tú cuando salías a jugar fútbol te golpeabas, te peleabas con algún joven, negociabas, y los jóvenes ya no hacen eso, nomás están pegados a un celular y eso repercute en tu formación. Cuando se te presenta un problema ya de adolescente no sabes cómo resolverlo porque nunca has resuelto un problema.
0: Sí.
3: Todo te lo da el celular. Nunca tuviste que enfrentarte a un juego, a las escondidas, a esto, a crear estrategias para que no te encuentren cuando
2: entonces,
3: te estás escondiendo.
2: El teléfono celular nos lleva hacia la poca comunicación, a estar solo.
3: A aislarte, comunicarte, a no participar en dinámicas de convivencia, negociación y también de peligro. Va a decir, oye, es que ninguno de nuestros hijos, ninguno de los papás va a querer que sus hijos se enfrenten a un peligro. Él pone el ejemplo de los juegos, de hecho, vamos a ponerlo en Mazatlán, en la Martiniano Carvajal, esos juegos oxidados, esos juegos altos. Entonces, uno cuando es niño ve la resbaladilla gigante y la resbaladilla chica. No te animas a subir la grande. Empiezas con la chica y estás volteando hacia la grande. Entonces, se crea a ti una necesidad y una intención de querer superar un obstáculo. Entonces, poco a poco, nomás te subes tantito a la resbaladilla gigante y luego te bajas. Y después te quedas arriba, pero no te avientas. Y al final de cuentas, lo logras. Eso crea una cuestión de madurez, una cuestión de enfrentar la vida. ¿Tú cómo te lo vas formando? Los niños de ahora no se están enfrentando a eso. Los niños jamás tienen un reto que vencer.
1: Muy lejos.
3: Y los primeros que no queremos que lo hagan son los papás. Nosotros jugábamos
1: por
3: en la Martiniano Carvajal solos. Allá, si acaso nuestro papá, si no éramos de la colonia esa, de lejos nos veían. Ahora está un papá a un lado, con de las manitas, subiendo al niño y cachándolo por abajo. Y el niño quiere irse a un juego de mayor dificultad y no se lo permitimos. De hecho, ya no existen esos juegos. Ahora son extremadamente, y también por cuestiones de
0: básicos, demanda, sencillos,
3: básicos, rudos. O sea, que la resbaladilla está, no te vayas volando como nos íbamos nosotros, que vayan todos. Somos extremadamente cuidadosos en la vida real y somos extremadamente condescendientes en la era digital, en la realidad. Yo no quiero que mi hijo vaya a ese juego porque es inseguro. Yo no quiero que mi hijo salga porque es inseguro.

0: Yo no quiero que vaya a la tienda porque es inseguro. Lo tengo encerrado en el cuarto que es más seguro.
1: Sí.
0: Pero le tengo abierta una posibilidad infinita.
2: Y ventanas.
0: Oportunidades para ser engañado, para ser objeto
3: de... Qué bueno que lo tocas, porque uno de cada cinco niños de 13 a 15 años se sintió peor consigo mismo, con su cuerpo o su imagen, al estar expuesto a redes sociales. Uno de cada ocho recibió acoso sexual. Uno de cada ocho niños, es un número altísimo, Rolando, recibió acoso sexual por parte de en redes sociales. Y uno de cada 11 estuvo expuesto a contenido relacionado con suicidio y autolesiones.
2: No te vayas más lejos, la película, o la última película de Toy Story, lo pone como ejemplo. Es prácticamente la historia del proceso que han llevado los hijos de ahora vivir en una era digital y que ya no juegan con juguetes. Y deja tú, o sea, también es un tema en cuestión de salud. ¿Por qué? Porque los niños ya no tenían el mismo movimiento que antes, como decía Hernán, de irte al béis, de irte al básquet, de correr, sí, de jugar. ¿Qué es lo que subió en la población mexicana, sobre todo en la infancia? La diabetes, la obesidad, sí, en verdad. Y no es por ser gordofóbica o porque me quieran tachar así, en verdad los niños se mueven menos que antes.
0: Sí, totalmente. Sí, es horrible. Hicieron un experimento con unos árboles que los hicieron crecer sin... los hicieron en un invernadero. Y que no estaban propensos a inclemencias del tiempo y sobre todo a los fuertes vientos. Cuando quisieron poner esos árboles ya al mundo real, los árboles no resistieron, se doblaron a la primera, no crearon esa resistencia precisamente a los embates climatológicos. En eso mismo estamos creando a nuestros hijos, los estamos sobreprotegiendo. No queremos que salgan, no queremos que vayan a la tienda. Acuérdate cómo te mandaban a ti, ibas ejercitando la memoria de qué fue lo que te encargaron para empezar.
2: Ibas repitiendo.
0: Y no te fueras a equivocar porque te iban a llevar. Y aparte, el de la tienda muchas veces te tranzaba o se distraía y no te daba bien el cambio. Y hasta en eso te ponías trucha tú.
3: Claro.
0: Y tu papá te esperaba.
3: Te a falta ver, barrio.
0: Sí, regrésate y ve con el señor. Sí. Y dile que te dio mal el cambio. Ahí vas tú todo nervioso, todo esto. Entonces, ese tipo de situaciones.
4: A todo el mundo nos pasó.
0: Te forjaba el carácter.
3: No, ahora a los niños no les pasa,
0: no,
3: Rolando,
0: les pasa.
3: No les pasa.
0: Le sucede una situación.
2: No, sí les pasa.
0: Incómoda, a lo mejor, en su primer contacto con la realidad, en un trabajo. Y les genera ansiedad. ¿Qué hago? ¿Qué hago? No saben qué hacer porque nunca han resuelto un problema. Nunca, claro, tuvieron que jugar un volado porque era penal o no era penal a la hora de un partido. Bueno, vamos a echarnos un volado. Nunca negociaron, nunca se defendieron. Entonces, van a un mundo laboral, el jefe le dice la más mínima corrección y... de ansiedad.
3: Y ya no les puedes decir nada, ¿verdad, Lynn?
2: No,
3: ya no les puedes gritar.
2: Definitivamente.
3: No, yo sé, es otro tema.
2: No,
3: yo sé,
2: sí,
3: es otro tema.
2: No les puedes decir nada. Y, sí, sí, es cierto.
0: Oye,
2: lo
0: ¿sabes
2: que dice
0: el diseño me lo haces mejor de otro color? Ya valió.
2: No les puedes decir
0: ya
2: nada.
0: Valió.
2: Pero sabes que ahorita a lo que te comenté que digo, sí les pasa. Ni siquiera llegan a la tienda, todavía no salen de la casa.
0: Pues muy
2: y
0: peligroso,
2: se tienen
0: ¿cómo
2: que,
0: va a dejar
2: no,
0: que
2: espérate,
0: vaya a la tienda?
2: No, se tienen que regresar a preguntarte.
3: Sí, porque no retienen.
2: ¿Qué fue lo que les pediste?
3: Esa es otra, no retienen.
2: Porque no retienen.
3: No retienen.
2: No es nada de que irse repitiendo.
0: Hacemos una pausa y ahorita regresamos.
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19: Y 6 minutos, continuamos con el programa, Hernán.
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1: Oye, ¿y el fin de semana causó?
0: En este momento regresamos a la segunda parte de nuestras redes sociales. Adelante, señor Arenas.
1: El fin de semana causó conmoción el decomiso federal que hubo en la playa Pinitos, que quitaron todas las mesas.
0: Fue pura llamarada de petate, fue fuera noticias buenas.
2: Te voy a hacer corrección.
1: Causó conmoción.
0: Sí, causó conmoción. Parece ser que quisieron poner donde se pretendió poner orden a los que instalaron sombrillas, a los que se apoderaron de un espacio
3: público,
0: recreativo, público, social.
2: Correcto.
0: Y en el que ciertas personas se les otorga la concesión prácticamente de privatizar la arena.
3: Es un abuso lo que hace.
2: Si tú
0: llegas temprano y no con la intención de ganarles, tú llegaste temprano.
2: O sea, a la hora que tú quieras irte a la playa aplastar.
0: Te ensartan la paraguas por ahí para que te corren.
3: Te hostigan, te están encima de ti, te dan miedo, te hostigan precisamente para que te quites y que ellos puedan poner sus...
0: Y por primera vez pensé que la gente se les iba a echar encima a las autoridades. No, lo estaban aplaudiendo.
2: Qué bueno.
0: Incluso decía,
2: qué bueno.
0: Y de ahí váyanse contra las palapas, que también hacen lo mismo para empezar. Pues ya se apoderaron de la imagen, ¿no? Tú vas maleconeas y ya no ves el malecón, ya ves palapas. Pero bueno, parece ser que fue pura llamarada de petate.
2: Parece ser que sí.
0: La gente es el domingo, se estaban publicando de que se cancela todo. Vuelve el desorden a la playa de Pinitos, vuelve el desorden a nuestras playas, a lo poco que nos quedan de playas, porque se están erosionando.
3: Así es.
0: Ya cada vez el agua está queriendo recuperar su terreno. Cuando se hicieron las modificaciones al malecón, se advirtió que se iba a erosionar la playa. No sé si sea esta o otros factores más que contribuyan, pero nos estamos quedando con muy poca playa.
2: Correcto.
0: Esas pocas playas se les concesiona o se les permite una cierta parte a los hoteles porque pues tienen que ofrecer un servicio a sus turistas. Y luego llegan los paragüeros, o no sé cómo se le llaman a los de las sillas.
3: Sí, los que rentan silla, mesa y paragua, y no, Rolando.
2: Todo
3: es
2: incluido.
3: La verdad, yo sé que es un negocio, pero la playa debe ser libre.
1: Sí, la playa debe ser libre.
3: Tú debes de tenerla más para hacer, tú debes de tener la opción de llevar a la playa tu paraguas, tu silla, tu toalla. Ahora, si no quieres llevarlo, llegas y la compras o la rentas.
0: Pero no tiene que estar instalada. Hasta que llegas tú, la pides.
3: La solicitas.
0: Que te la instalen.
3: Y te la instalan.
2: Si tú deseas pagar esa cantidad.
1: No puede ser que el viernes es un escándalo y el domingo.
0: Sí, estaban muy contentos todos. Parece que se canceló todo.
2: Son las formas estratégicas, entre comillas, del gobierno para hacerte creer que están trabajando, porque se suelta el operativo, pero ¿qué crees? Era para mover y quitar a los que estaban de manera irregular. ¿Pero qué crees?
0: Dejaron a los que sí pagan.
2: No, exacto.
0: Los que sí tienen permiso.
2: Todos tienen permiso. ¿Y quién les da el permiso? El municipio.
0: El operativo.
2: Si acaso habrán quitado uno o dos que ocurrentemente.
1: No lo da el municipio.
3: No lo da el municipio, lo da
0: Semarnat. Sí, tenemos una bronca porque es federal y aquí los municipales dicen que ellos no pueden hacer nada. Allá en México no te pelan. ¿Quién va a estar yendo o donde se encuentran las oficinas? Entonces siempre ha sido un show, Orlando. Aquí tenemos
2: aunque
0: un
2: no sea
0: completamente
2: el municipio,
0: desorden
2: finalmente
0: en
2: es
0: la
2: una
0: arena.
2: Dependencia de gobierno que está cayendo en la corrupción. ¿Estás de acuerdo? Porque es zona federal.
0: Mira, vamos a suponer que no es corrupción, que sí tienen los permisos. Tienen la razón.
2: Por eso,
0: el operativo
2: no
0: nada más
2: deben de dar.
0: Era contra los irregulares. El operativo no era contra los paragüeros. Era nada más con los irregulares.
2: Pues, ¿qué crees? La mayoría.
0: Pues, la mayoría está regular y por eso la mayoría en Pinitos está ocupada.
3: Aparte, los permisos son... no son fifos, es ambulantaje, no tiene por qué ponerse ahí, tiene que moverse esa persona.
2: Fíjate que en pocos lugares hacen, ahorita que está haciendo el comentario Popín, en pocos lugares sí hacen práctica y uso de la ley como debe de ser en cuestión del vendedor ambulante. No les platiqué el tema de que ahora en Guadalajara, cuando fui a ver a mi chiquitito Fernández, le compré yo las papitas a una señora, no tenía cambio. Entonces ella fue a buscar

0: cambio, yo me quedé con el puesto, o sea, con las papas cuidándolas, y llegó un señor y me dijo, muévase. Y yo.
1: ¿Y empezó a bailar?
0: Y yo, ¿cómo? O sea, no le entendía. Tiene que moverse, me dijo. Entonces yo empecé a bailar, le dije, ¿así o más? Yo ya de payasa. Pero antes de estar con mi payasada, no me caí el 20 hasta que dije, ok. Él no estaba prohibiendo que vendieran, él solamente estaba pidiendo que me moviera.
1: Que no te estacionaras.
0: Exactamente, que no estuviera fija. Aquí en Mazatlán, volvemos a repetir, somos muy permisivos. O sea, hacen lo que quieren. Y yo te puedo asegurar.
2: A mí me han quitado de Playa Sur, del Alemán. Una vez nos quitaron porque, digo, no son mis rumbos, digo, son rumbos de fifís, de gente rica. Entonces yo no conocía. Entonces yo entró temprano, a las 8, pues llegué tempranito, me estacioné, me estacioné en línea blanca.
0: Ajá.
2: Me bajo, me pongo a trabajar. Llegó un taquero, hizo un coraje, hizo un berrinche. Yo sin saber,
0: claro,
2: que él se ponía todos los días ahí, con permiso, pues yo qué voy a saber.
0: A los
2: me tuve que mover.
0: A los que tienen,
2: porque
0: permiso,
2: el malo era yo. El malo era línea. Yo, ¿cómo no iba a dejar trabajar a una persona que vende tacos toda su vida?
1: Pongan un color ahí de que es para.
0: Exacto, deben de poner un color para los vendedores en ciertas áreas.
1: No hay letrero que dicen, que tampoco debería decir, pero hay un letrero que dice, este lugar es para el taquero de tal a tal hora.
0: No hay, pero somos demasiados permisivos. Yo te puedo asegurar que solamente quitaron a dos que no estaban de manera regular, entre comillas, para ellos, pero que ha sido alguien que vendía empanadas, alguien que vendía dulces, porque vio la oportunidad, pues aquí está un montón de gente, pues yo también lo hago. ¿Estás de acuerdo?
3: No, quitaron a los turistas, los quitaron de las tres.
1: Sí, quitaron. Pero ya regresaron. Sí. O era nada más.
0: ¿Estás llamada de petar?
3: Nada, no, quitaron toda la instalación.
0: No, estoy poniendo yo una suposición.
1: Un ejemplo,
0: pues,
1: nada más.
0: Claro que lo hicieron solamente.
2: Fue para Maya. No fue completo.
0: Oye,
1: si verdaderamente hubiera un operativo para el control de nuestras playas y toda la urbanización y lo que tú quieras. Mira, para empezar, y sigo insistiendo en el malecón. Si tú vienes, te hospedas en un hotel frente al malecón, bajas, obviamente vas a buscar el acceso del malecón a la arena. Y resulta ser que está secuestrado por los palaperos. Incluso hasta te dicen que si vas a consumir o no. O sea, ¿cómo es posible que nuestros accesos del malecón a la arena estén
2: condicionados al consumo?
1: Estén condicionados al consumo. Oye, de repente tú bajas, vienes, me hospedé en un hotel frente al malecón, bajo, y resulta ser que está un hostess. Un hostess está en un acceso pagado por los impuestos de los mazatlecos. ¡Está un hostess!
2: Sí. No lo puedo y lo creer. Primero que te dice, ¿mesa para cuántos?
1: ¿Qué mesa para cuántos? Yo vengo a la playa. Yo ya estoy hospedado en el hotel de enfrente. Vengo a la playa, hace uso de la playa, ¿no? Pues por aquí la pasada, aquí en la entrada de su changarro.
2: Sí, y hay varios hasta que les pusieron rampas para personas con discapacidad. Hay un lado con rampa para acceso con discapacidad y del otro lado las escaleras. O sea, hasta dos bajadas están tomadas.
1: O ponle que no te condicionen algunos porque si tienen buenas intenciones, bajas y está el tinaco, bajas y está obstruyen el acceso del malecón hacia la playa. ¿Cómo es posible que se permita eso?
3: No, pues muy mal, la verdad.
1: Oye. Eso, el que se apropiaron de la playa Pinitos, también en la playa, que en cualquier acceso de playa.
0: No, la playa, o sea, Pinitos es un descaro.
1: En cualquier acceso de playa tú llegas y pones tu propio paraguas, tu propia tiendita de campaña, lo que sea, y llegan y te hostigan estos paragüeros.
2: Ahí en Cerritos están se puso por la lejanía de las playas, pues llegan menos personas, aunque ya se está como poniendo muy de moda. Lo malo es de que están estas personas que rentan. Acaparan espacios para hacer cenas o acaparan espacios sí. Para poner tiquis.
0: Para hacer piquis,
2: Entonces,
3: ¿qué es eso?
2: Es como una casa de campaña como India.
0: Sí, sí, sí.
2: Tipis. Y bueno,
1: te venden un cumpleaños en la arena, te venden una pedida de mano en la arena y está muy bonito.
0: Está muy con estructuras de madera y manta.
2: Está muy bonito. El problema es de que cuando van a pedir matrimonio, llegan desde las 2, 3 de la tarde y empiezan a acaparar espacios porque son 3 pedidas de matrimonio diarias, son 4 cenas. Entonces, cuando tú ya llegas a la playa, ya está todo acaparado por estas cenas. o estas pedidas de mano, o estas...
1: Cumpleaños.
2: O revelaciones de sexo, que sí es muy bonito, yo lo entiendo, es muy bonito. Y es un negocio que deja mucho dinero, porque la gente cada vez quiere eso.
1: Y la mayoría son de jóvenes emprendedores también.
2: El problema es de que acaparan todo. Yo recuerdo la última vez que fui a la playa de Cerritos, me tocó ver una sesión fotográfica de una quinceañera y primero, ¡ay, qué bonito! Una quinceañera, ya, recuerdo que hasta le tomé fotografías. Pero después tenía a 50 invitados tapándome la puesta de sol. Y después tenía del otro lado como 7 pedidas de matrimonio. Y la verdad era muy molesto, ¿no? Pero bueno.
0: Estas son, mira, Rolando.
1: Sí, son eventitos, hay que celebrar.
0: Y esto es para una persona o tres o cuatro, cuando mucho. Pero sí hacen varias así seguidos o hacen una mesa grande para festejar los cumpleaños.
1: Oye, y en la casa de los no famosos, no, sí hay famosos ahí más o menos en la casa esta, pues salió...
0: Vengo con dolor de estómago.
1: Nadie se lo esperaba que iba a salir esta yo Mariela, sí. Ochoa de UV7.
0: ¿Quieres que te diga una cosa? Yo Janet. Sí me lo esperaba.
1: Era Yanet la que estaba, era hasta Luis Chaparro, ¿no? El que estaba Luis por ahí. Chaparro.
3: Y Aranza.
0: Yo sí me lo esperaba.
1: La menos que esperaban todos, obviamente que con el hecho de estar nominado.
0: No, yo sí me lo esperaba, y mucha gente, ¿eh? Yo también. Yo sí.
1: ¿Por qué esperaba?
2: Estaba Yanet García, Mariano Ochoa, Aranza Ruiz, Jimena Herrera, Luis Chaparro, Memo Schur y Aldo Rendón de cajón. Yo pensé que iba a salir o Aranza o Jimena, pero Mariano Ochoa.
0: No, yo sí pensé que iba a salir.
2: ¿Pero por qué?
0: Te voy a decir porque no has visto toda
2: la gente está tonta, no, usted. No, no. ¿Por qué no vota?
0: No has seguido la casa de los famosos, ¿verdad?
2: Claro que sí. Ah, bueno. ¿Dónde está el fandom de OV7?
0: Te voy a explicar, no, ese es el tema. Ya como que OV7 sí, ya pasó un poquito de moda. Pero te voy a decir una cosa.
2: Pero es Mariano Ochoa.
1: Esto es lo que dijo tu guión, te robó el guión. Que ya están viejitos los OV7.
2: Es que Aline está y no termina de decir.
0: Pues
2: termina.
0: No me dejas
2: pues
0: decir.
2: Es que la adornas mucho. La adornas, ¿por qué?
0: La muchachita es muy mandona. ¿Y? La muchachita es demasiado, habla de manera muy hiperactiva. O sea, no, pues sí, yo lo entiendo, yo hablo así completamente, pero cuando estás conviviendo con tantísima gente, tienes que considerar que no nada más se puede hacer tu voluntad. De hecho, Aldo ya la traía súper atravesadísima.
1: Mira, ese argumento está bien, ¿sí? Para hacer que sus mismos compañeros la nominen. El público, ¿por qué no la salvó o por qué no votó por ella?
0: Los que estuvieron viendo la casa, ajá. Número uno, se enfadaron de esa actitud. Número dos, yo la empecé a seguir a la mitad de la semana, pero los primeros días nada más la veía por ratitos. Me tenía hasta la Mauser con su historia del casting del OV7. Con cada quien que
1: se sentaba a platicar. ¿Llegó con ínfulas de superstar entonces?
0: No con ínfulas de superstar, pero sí como que mareó a todo mundo. Cada que la ponía, estaba con otro mono diferente, contando la misma historia, y así como que todos...
2: A mí lo que se me hizo súper feo es de que todo el mundo se posicionó atrás de Yanet García.
1: Sí, qué feo.
2: Yanet García es una niña encantadora. Pero ¿sabes cuál es el problema?
1: Otra cosa,
2: que es bonita.
1: No, y otra cosa, no anda queriendo figurar sobre otros. No, tiene un cuerpazo que no lo ha enseñado siquiera, fíjate.
2: Creo que hasta ayer enseñó un poquito de abajo de la boobie.
1: O sea, que fíjate tú, llegó ella y queriendo decir, yo soy acá la más buenota. Entonces, jamás. Llegó hasta opacándose, no queriendo destacar sobre nadie, y contra ella se fueron.
0: Aparte te voy a decir un tema.
2: García por bonita.
0: Un tema que te voy a decir que yo creo que la gente observó mucho también. Resulta que esta niña habla con una muchachita del grupo, una Aranza. Habla con ella y ella le dijo, ¿sabes qué? Te voy a pedir un favor. Yo sentí precisamente que me estabas dando como que una orden. Me encantaría que me lo dijeras de otra manera. La chava se lo dijo muy bien. Ah, perfecto, sin problema. Qué bueno que me lo comentas, le dijo Mariana. Acto seguido, con cada participante de la casa, fue a quejarse de que la muchachita le había hecho ese comentario. Muy válido, por cierto, pero se puso en plan de víctima. Cayó mal a los mismos habitantes y a la gente que obviamente la estábamos observando.
1: Te doy toda la razón, eso sí pasó, solo que considerábamos que el fandom de OV7, no, por lo menos un punto iba a influir sobre el menos popular. Claro. Hay como tres menos populares, no, ahí, que a lo mejor,
2: o sea,
1: como
2: Aranza
1: bien dice,
2: Ruiz.
0: Ya pasó de moda.
2: ¿Quién es Aranza Ruiz? ¿Quién es Jimena Herrera?
3: Pero Aranza es muy bonita.
0: Pero quien
1: pero
0: sea.
1: No es popular.
2: Mariana también es bonita.
0: Sí, quien sea, el hecho es que la muchacha de...
3: Viejita,
0: quien sea, la muchacha de manera, la muchacha de manera muy empática y sin ser grosera, solamente le pidió que por favor, la manera como le había hablado, que no le había gustado, pero sin tirar pleito.
1: Oye, y muchas veces
0: y
1: las
0: Mariana,
1: que salen.
0: Mariana, se voltea, la verdad, muy dos caras, se fue a quejar con cada uno de los integrantes.
1: Y muchas veces las que salen, exacto, parece ser, hasta tú no crees que ya lo conveniaron porque salen muy contentas. Ay, salí. No traía una cara, Mariana,
2: no,
1: de
2: se
1: verdad,
2: lo esperaba.
1: Cuando vio así que iba a salir ella, ella pensó ver a sus amigos cuando está girando el carrusel.
0: Sí.
1: Hizo una cara,
0: sí,
1: y estaba anonadada, tardó rato en aterrizar porque no, ella no creía que haya salido.
0: Para empezar,
2: aparte,
0: salió y como que pensó que había entrado.
2: Hueva,
0: no que había
2: de
0: salido.
2: Hueva los posicionamientos. Me desespera que desmenucen tanto las cosas y es. Díganse cosas. O sea, en realidad, ninguno de los posicionamientos estuvo.
1: El que mejor hizo fue ayer porque fue al grano. Mira, yo.
2: Pues, Luis Chap, el de la S.
1: Yo quiero que salgas tú porque la verdad no has echado ganas. Bueno, no has sacado todo tu potencial y si regresas, espero que le vuelvas a echar ganas.
2: Quieres, ¿ya?, quedar bien con todos y no quedas bien con nadie.
1: Ya, vámonos.
2: San, se acabó. Es el de la S, se lo dijo a Luis Chaparro. O sea, ni al caso los. Yo creo que es el único enfrentamiento que vale la pena de todos.
1: Al grano, vamos.
2: Porque con la Janet García. Ay, es que es muy vanidosa. Todo el tiempo se la pasa poniéndose cosas abajo los, para las ojeras.
0: Sí, eso
2: los,
0: se me hizo muy X.
2: Es mujer, ¿qué querían?
3: Bueno, y siente a Timbo que ya quiere salir también.
2: Ay, es que.
0: No es que quisiera salir. Cintia tiene una situación de salud muy vulnerable y se la acaban de detectar.
1: No puede
0: entonces,
1: comer nada.
0: A ella le cuesta mucho trabajo porque es muy tragoncita. Entonces, hubo un tema y
2: perdón,
0: con la comida.
2: ¿Memo qué? ¿Sure? No, con Luis Chaparro, perdón, me equivoqué, fue con Memo.
0: Entonces, ella se sintió muy vulnerable cuando los primeros días se andaban organizando con el tema de la comida y no alcanzó carne. Ella misma dijo que sentía feo estarse peleando por comida, número uno. Número dos, que también sentía feo no poder comer ciertas cosas y para no ver que
1: sí. Sí, no se puede llenar con jamón, no se puede llenar con pedacitos de queso.
0: Se dio la vuelta y se puede hacer otra cosa.
1: Tiene que comer comida de veras, pero la comida de veras está racionalizada.
0: Así es.
1: Y se le hace muy feo decir, hey, déjenmela a mí porque yo no puedo llenarme con otras cosas.
0: Aparte es una persona muy, muy ordenada y le cuesta mucho trabajo ver el desorden que dejan en la casa.
2: Ni modo, mamita, ¿para qué te inscribiste? Sabías perfectamente a lo que te...
0: Exactamente.
2: A lo que te...
0: Está trabajando con
2: ellos.
0: Sabes
2: perfectamente.
0: Está trabajando con ellos.
2: La está crucificando.
1: Yo jamás podría entrar a una casa, nada más por eso, por lo que sufres, sin te pido, que ya sabes que eso vas, y por el baño.
0: Pero mira...
1: Que también sufre por eso.
0: Yo te voy a decir una cosa.
2: Está como cuando me invitaron aquí a la chorcha.
1: Ajá.
2: Rolando te va a gritar, ¿eh?
1: ¿Y?
3: Ay, ¿cuándo te gritaron?
2: Rolando te va a invisibilizar.
1: ¿Y qué pasó?
2: Y eso pasó. A mí no me mintieron.
0: No,
2: completamente. Yo acepté.
0: Ella misma, de hecho, dijo, es parte del trabajo que yo tengo que hacer aquí, trabajar con ello.
3: ¿Qué pasa?
0: Fíjate, yo soy una persona bien ordenada.
2: No me estás gritando.
0: Escúchame, soy una persona bien ordenada. ¿Y qué crees que me dijo mi hija ayer? A ti te hubieran sacado igual que a la Clitbo, me dijo. Así como por el comportamiento de la Clitbo.
1: Obsesión.
0: Yo volteé y le dije, ora. Entonces
2: oye,
0: mi hija me empezó a hacer...
2: A mí me da una hueva este programa.
0: Mi hija me empezó a hacer comentarios de cosas que a ella le molestaban. Entonces yo le contesto, y yo a ti te... Ay, me dijo, yo votaría por ti, y volteé y le contesté, y yo te nominaría
2: sí,
0: por
2: pero
0: esto.
2: No estamos en la casa de Lynn, estamos en la casa de los famosos.
0: A lo que voy es a esto, corazón. Puedes ser una persona muy ordenada, pero tienes que estar consciente que va a haber cosas que a los demás
3: no
0: les va a gustar.
2: Esta casa de famosos me da una hueva.
0: Sí, a mí me gusta, ¿dónde? Fíjate, a diferencia de otros.
2: ¿Dónde está la verdadera intriga?
1: Oye, está
2: ¿dónde
1: pésima,
2: está que hablen
1: pésima
2: mal?
1: Las transmisiones en las cámaras. Son
0: ya van a empezar.
1: Seis, ocho cámaras, bueno, son ocho cámaras y nomás funcionan dos, las otras están vacías.
2: ¿Dónde está él? Yo te nomino porque nada más eres un mueble. Yo te nomino porque nada más estás bonita. Yo te nomino porque te echas pedos. Porque no, o sea, ¿dónde están las? O sea, Galilea Montijo dirigiendo así de que.
1: Ándale,
0: es que
1: díganse algo.
0: Es que es la primera semana.
2: Qué
0: ahora que ya, empezaron los posicionamientos.
2: Hueva.
0: Ya va a haber resentimiento.
2: Y la gente que ve, la gente que ve la casa de los famosos me da más hueva.
1: Estamos en el 89.7.
2: ¿Por qué
1: adelante
2: me cortas, Rolando?
0: No, tú no eres así, bebé. Tú no eres así.
3: Es la chorcha, no es la hora de Popín.
2: Ahora. Ni modo. Y soporta.
3: Oye, buscas la casa perfecta. La tenemos en Asturias.
1: Claro que sí.
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2: 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Mañana hay que estar pendiente.
1: 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Sí. Hoy estamos transmitiendo en vivo y en directo desde el lugar que dijo Rolando. Si quieren tenerme de buena todo el mes o ya de perdiz la semana, el lunes quiero iniciar en el Hotel Viallo. 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Y el WhatsApp de La Chorcha, 691-371-897.
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0: 5 minutos, continuamos con el programa, hermano.
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1: Y perfectamente entiende, se ve muy bien. 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Sí. Y bueno, estamos transmitiendo La Chorcha en vivo y en directo. Bueno, me espero tantito, mejor le doy la palabra al señor Rolando Arenas.
0: Oye, muchas gracias. El joven. Fin de semana estaba muy, muy predispuesto a ir a ver la Odisea.
1: Ajá.
0: Pero el viernes, que andaba paseando a mi perro, al Pecas,
1: ¿sí?,
0: me dijo un vecino, ¿qué cree? Dice, me asaltaron. A un lado del kiosco, ahí en el Alemán, está el kiosco y está enfrente está el Oxxo.
1: Ajá.
0: Dice, me asaltaron a un lado del kiosco, dice.
1: ¿En plena avenida?
0: En plena avenida.
2: ¿Cómo
0: dice.
2: Crees?
1: ¿Qué horario era?
0: Eran las 7:30 de la noche. Había ido al restaurante que está en la esquina y con una muchacha. Salieron los dos, iban caminando hacia la avenida Alemán. Y a un lado del kiosco lo asaltaron. Dijo, me asaltaron dos chiquillos, dice. Dice, me quitaron más de 4,000 pesos a mí y a mi amiga le quitaron el bolso con mil y feria.
2: Con el celular.
0: El celular, las tarjetas. Dice, yo me moría de coraje, dice, del asalto. Y inmediatamente le dije a los policías que estaban adentro del kiosco porque no aguantaban el calor. Ahí van los policías a seguirlos y me comentaron de que era el sexto asalto que habían hecho ahí en el Alemán. Entre uno de los asaltos que vi a una turista, la robaron ahí mismo en ese lugar. Pero digo, no puedo creer que a las 7:30 estén asaltando y que los policías estén dentro de los lugares y no estén en la calle. Andan un mundo de policías en la Playa Sur, que lo respeto y que está muy bien. Andan por todas las calles.
1: Sí, que sean insuficientes. O sea, ante la ola de asaltos.
0: ¿O no serán los mismos policías los que tienen que
3: ver? No, tampoco
2: involucres. No todos los policías ni son tan eficientes, ni todos los policías son corruptos. Pero fue a la misma hora que a mí me asaltaron, Rolando, en noviembre. No ahí en Playa Sur, pero fue a la misma hora. El horario me queda claro que ya no tiene nada que ver ni el día ni la noche. Donde el ratero ve la oportunidad, obviamente lo va a hacer.
1: Eso lo que
2: estaban esperando
0: por la libertad y por la
1: sí,
2: y estaban esperando el momento que no estuvieran los policías o la gente de seguridad. Ahora, desgraciadamente, no tenemos un par de policías en cada cuadra o en cada colonia.
0: Sí, pero fíjate, dice mi amigo, si he traído un arma, le disparo al muchacho, dice, me moría de coraje.
3: ¿Y cómo, por qué va a tener un arma él?
0: Pues sí, porque defensa personal. Defensa propia. Sí.
3: Es ilegal tener armas, para empezar.
0: Ay, pues, a mí no me vengas con qué chile.
3: ¿Tienes armas?
0: Pues,
2: una resortera.
0: Estamos indefensos, ¿quién nos va a cuidar?
3: Bueno, sigue votando por Morena.
2: Ahí está la respuesta.
3: Votando por Morena.
0: No, es... esta guerra.
3: Tan feliz que éramos con el PRI y el PAN aquí.
1: No había nada.
0: es que tampoco en Mazatlán había nada con Morena. Nomás se llevó a Estados Unidos al Mayo Zambada y vino esta revolución.
3: Este fue un robo. Robo.
1: Sí, para lo que es hablando, que la multiplicación de los lobos ya no son hechos aislados. Ya son personas que estaban acostumbrados a recibir un dinero de manera ilegal por otra vía, que quizás era la del narco.
0: Que eran los chapitos y que no tenían centavos.
1: Tienen que pagar la nómina, entre comillas, y se dedican, los ponen a asaltar, porque estaban acostumbrados a agarrar el dinero de otras maneras, a lo mejor de las maquinitas tragamonedas, el narcomenudeo, lo que tú quieras.
0: Pero
1: y ahora lo buscan por otra fuente.
0: Pero es una zona turística, no pueden hacer eso en la playa.
3: Hablando de eso, no entienden la delincuencia, no distingue.
1: Todo el tiempo de que el narcotraficante tenía código de ética, eso se rompió desde la época de los 80s, pero nos siguen diciendo, mientras no se metan con la sociedad, es más, de hecho ellos nos cuidan, el narcotraficante nos cuida a nosotros, ellos hacen sus cosas y ellos nos brindan protección, donde vive un narcotraficante no pasa nada, ya se dieron cuenta, a la mera hora les quitan el suministro. Al primero que le quitan el coche es al ciudadano común. Al primero que asaltan es al ciudadano común. Al primero que extorsionan es al ciudadano común. Entonces no es cierto eso de que nada más entre.
0: Mí, yo tengo nomás 50.
3: Y que hay un código de ética.
1: Sí, y no se meten con la gente.
3: Que fue un cuento que se creyó una generación nomás para decir que todo estaba bien.
0: Yo ando con 50 pesos. ¿Qué me van a golpear o qué?
1: No, pues está con 200 ahora.
0: Y yo me iba a pie al teatro. O sea, sinceramente.
2: Te van a llevar al cajero para que les des.
1: Sí es horrible, sí, es una situación que...
0: No, yo le pongo la advertencia a la Fría Sur, tengan mucho cuidado porque ya está a 7:30 de la noche.
3: Sí. También, Rolando, hay mucho dinero, pues.
0: Ay.
3: ¿Tú crees que un asaltante se va a ir a mi colonia pobre, humilde, de trabajadores? Se va con los ricos, con los fifís, con los opulentes, con los que 4,000 pesos no es nada. Con pues... ellos. A mí, exacto, yo no... Por favor, Rolando, el salario mínimo me respira en la nuca. Si me detienen, si me asaltan, me van a decir, hijo, trabajo en la radio. Ay, ahí te van 2,000 pesos, hijo. Me van a ayudar si alguien me detiene.
0: No, pues la verdad, atención, Playa Sur. 6 asaltos hubo el jueves.
1: ¿El solo día ese? ¿Jueves?
0: El puro jueves hubo 6 asaltos. Y el reportado nomás el de la turista, porque la turista se quejó.
3: Pues ahí está mal, si no denunciamos, si no reportamos, pues son cosas que no pasan para que sigan.
1: Para que no digan que son mentiras de Rolando Arenas, porque aquí nadie vino a denunciar un asalto, nada más una turista. Son mentiras de Rolando. ¿Por qué? Porque nada más, el único robo que tenemos fue el de una turista, que mal. No lo sé, ¿qué dice Rolando?
3: No hay registro, no hay víctima.
0: Venía de Hermosillo, el día anterior llegó de Hermosillo y dice, mira nomás, vine a que me asaltaran, dice.
3: No, y lo peor del caso es que venía de Hermosillo, que está espantoso, y viene que la asalten. Mirá. Ya venía decepcionado de Hermosillo.
1: Le dijo Aldo el Rentón. A Yair le dijo. Ay, Hermosillo está horrible. No, está bonito. Y después dijo, no has ido a San Carlos. ¡Ah! ¡San Carlos!
3: No, Hermosillo. Está como los que dicen que el centro está hermoso.
1: Oh, hombre, está bonito el centro histórico.
0: Oye, pero también...
3: Es el centro histórico.
0: No se vale que Aldo Rendón diga que Hermosillo está feo.
3: Porque tampoco se vale que eche mentiras.
0: No. O sea. Yo conozco a Hermosillo y no está feo.
3: Y ahora resulta que no está feo Hermosillo.
2: No está como nuestro Mazatlán, baby.
0: No está como Mazatlán de hermoso, pero no está feo Hermosillo.
3: ¿Y por qué le dicen el monstruosillo?
0: Ay, mira, ni lo conoces, ni hables de la ciudad.
3: Claro que conozco Hermosillo. Ya tenía una yaquecita que vive mucho en Sonora.
1: Ay, mi yaquecita. Ay, mi yaquecita.
3: Pero sigue votando por Morena, síguele dando poder al poder.
1: Ay, y Maduro te van a venir a
0: me caes gordo, pupi.
3: ¿Y o qué? Yo no te asalté.
1: ¿Y ese pretexto agarró para no ir a ver la Odisea?
3: Ay, que por cierto, rápidamente ya vi la Odisea. Yo sé que la opinión válida aquí es la de Rolando. Me encantó la película, el verdadero protagonista es la historia, es una historia muy bien contada, muy entretenida, no se pierden, las 3 horas no se sienten, me quedé con ganas de más, voy a volver a verla en el cine.
1: No es romanticismo, es que está hecha para eso.
3: Es una, yo creo que por eso no le gustó a Francisco, el ídolo de Rolando.
2: ¿Por qué, dónde la viste?
3: La viste pirata en su celular. Ay, Bernard. O sea, la verdad, yo no entiendo. A mí lo único que no.
0: Un éxito, tiene sí. 900 millones.
3: Y qué bueno.
0: Millones,
3: no, qué bueno que lo sea.
1: No me concentro en si fue un éxito o no, porque hay cada bodrio que es Blockbuster. Spider-Man, no. Aquí centrémonos en la película. No me interesa si fue gente o no fue gente.
0: México ocupó el sexto lugar de taquilla a nivel mundial.
3: Sí, pero también la gente fue a ver, no se aceptan devoluciones. Sí. Y fue un cochinero de película.
1: ¿Por qué película de superhéroe lo hace?
3: No manches, Frida. Aquí. Pero bueno, la película, vayan a verla. Es una película que verdaderamente se siente en el cine.
0: Por cierto, la que me sorprendió fue el Spider-Man.
3: Estoy
0: ¿sabes
3: dando
0: cuánto mi opinión? Lleva
1: estamos hablando de la visión.
0: El fin de semana. ¿Sabes cuánto hizo? 927 millones en el mundo.
1: A mí no me sorprende, son muy populares.
3: Claro, regresando a la Odisea. Es una película de verano, claro que va a romper récord.
0: Hizo el doble de la Odisea, el doble de taquilla.
1: Regresando a la manufactura, ¿qué tal te pareció?
3: Regresando a la película, es una película extraordinaria, la historia es el verdadero protagonista. Me encanta que todos estos personajes, por lo que el antiguoquismo hizo la crítica de no verla.
1: Sí, Casas pasa segundo término.
3: Pasa totalmente segundo término.
1: El que de algunos protagonistas como Lupita Nyong'o te estorbó porque era...
3: Claro que no, al contrario, yo lo sentí
1: que eso era el atractivo.
3: Yo lo sentí como que eso era.
1: Era exótico su atractivo.
3: Totalmente.
2: Y sí, ¿eh?
3: Totalmente. Lo único que no me gustó fue Matt Damon como Odiseo. Charlize Theron como Calisto.
1: Ya no va a ir Rolando a verla ya.
3: Sin embargo, la película está rodeada de actores secundarios buenísimos. ¿Sabes que el amigo de Odiseo que va en toda la película es hindú? Es un actor extraordinario que sale en la película de Yesterday, una película, ya, ¿sí viste Yesterday? Entonces, él me encantó. Muy, muy padre, la verdad. Vayan a verlo, dice. Muy bueno, Roberto Pattinson, sí. También Tom Holland. También Tom Holland me decepcionó. Me quedó de ver el personaje.
1: Sí, sí está muy bien, Robert Pattinson, pero es que ahí, bien dice Popi, es la película, es la historia. Yo estoy destacando, sí hay cosas que cada quien le va a encontrar, pero a mí me gustan las películas que están hechas como antes, pues con verdaderos barcos, que verdaderamente se metan al mar, que no haya clones, copia y pega, copia y pega, copia y pega, que si se trata de que haya 100 soldados, sean 100 soldados reales. Yo no sabía que el cíclope, me lo dijo mi hija, pero me cautivó mucho la secuencia del cíclope.
2: Ajá.
1: Y me dijo, ¿y sabes por qué te gustó, papá? No, porque era un moped, me dice. Era de verdad, pues.
3: Oye, bueno, era una hablando del cíclope, ¿sufres?
1: ¿Sí?
3: ¿Sufres con el cíclope? Sí. O sea, tú sabes que es una abominación. Es una quimera entre el hijo de Poseidón con una ninfa, creo que.
1: Y sabes que es el primer cíclope de toda. Porque todos los cíclopes son perfectos, con el ojo en el medio ya. Se veía mal formado.
3: Es una abominación, una verdadera abominación.
2: Una malformación.
3: Es un tal castigo cual. De los dioses.
1: Un capricho de la naturaleza.
3: Rolando.
1: No, espérame.
3: Sírvanle al señor primero, por favor.
0: No tengo micrófono, señor. Se lo di a nuestra invitada.
3: Sírvanle al señor.
1: Nada más cuando estás opinando, ¿verdad, papi?
0: Tengo yo de que yo tengo que pasarle el micrófono y el niño sigue hablando.
3: Es una aberración. Es un los dioses por haber bajado del Olimpo y haber tenido coito con una persona inferior.
1: Pues en ningún cíclope de toda la historia me había tocado ver esa abominación.
3: Oye, y aparte sufres.
1: Sin quererme meter con Frankenstein.
2: ¿Quién se va a comer?
1: Yo sí quería ver a Frankenstein, así como vimos al cíclope. Así quería ver a Frankenstein.
3: Oye, cuando dice Dios Padre, maldícelos por lo que me hicieron. Un cíclope que no le hacía daño a nadie, que solo cosechaba, perdón, ordeñaba cabras para hacer queso.
2: Y era de lo que él vivía.
3: Exacto, era lo que él vivía. O sea, padre, maldícelos. Ay, no, o sea, es una cosa horrible.
0: Ya podemos seguir con nuestra invitada.
4: Venga, pues.
1: Tenemos a Ileana Vázquez con nosotros. ¿Qué tal, Ileana? Buenos días.
5: Hola, muy buenos días. Bienvenidos, como siempre, a esta su casa, Hotel Viallo Resort. Pero hoy vengo muy bien acompañada.
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0: Vamos a tener que regresar, Rolando, para anunciar lo del 15 de septiembre, Rolando.
4: No, yo encantado, me fascina venir al diario.
0: Pues próximamente le vamos a decir todo lo que vamos a vivir este 15 de septiembre, que yo siempre les digo, oye,
2: ¿sí?
0: 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Uh-huh. O sea, porque en el 15 de septiembre se tiene que notar la diferencia. ¿Cómo superas lo que cotidianamente ves aquí? 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
5: Ay,
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5: Quiero.
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2: Sí.
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1: 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Gracias.
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25: Con 33 minutos, continuamos con el programa, ¿verdad?
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3: Y bueno, antes de continuar con la chorcha, me complace darle la bienvenida al doctor Mauricio de Álvarez Serrazola Radiólogos Certificados, que van a platicar un tema muy interesante para empezar el mes de agosto, porque la salud es muy importante y estar al pendiente de qué es lo que tenemos dentro, pues eso ayuda muchísimo a un diagnóstico certero y pronto. Doctor Mauricio, muy buenos días, ¿cómo está?
26: Hola, muy buenos días a todos ustedes en cabina, a los radioescuchas que están escuchándonos en diferentes áreas, trabajando, rumbo al trabajo, lavando ropa, lo que sea. Yo estoy bien, gracias por preguntar, espero que todos ustedes también estén bien. Fíjate, Pupín, que vamos a hablar de algo que me ha tocado ver muy frecuentemente en la semana, y justo me acaba de tocar hablar ahorita en este inter que estábamos esperando tu llamada. Vamos a hablar de un tema que es muy común en la población, que se llaman las hernias inguinales. Todo el mundo ha oído hablar de la palabra hernia. Okay. Y las hernias tienen diferentes connotaciones, tienen diferentes sitios anatómicos. Tú puedes tener una hernia en muchos lugares del cuerpo, ¿no? Las más comunes son, por ejemplo, las hernias del ombligo, la hernia umbilical. Otra muy común es la hernia hiatal, que es el paso de un pedazo del estómago hacia el tórax, hacia arriba. Esa no se ve, la del ombligo sí se puede ver, se ve un huequito. Pero también hay hernias en la pared abdominal anterior, como las hernias inguinales, las hernias femorales. Y la hernia inguinal, ¿cómo la debemos sospechar? La hernia inguinal es una hernia se define cuando un pedazo, un órgano o un tejido sale o pasa a través de una zona débil en un músculo, hacia un lado donde no debe de ir. Se rompe una barrera del músculo, de un músculo en algún punto, y permite el paso de un órgano de un lugar a otro donde usualmente no debe de estar. Entonces, ¿qué pasa con una hernia inguinal? La región inguinal es esta región abajo en la pelvis, casi pegada a las crestas ilíacas, al huesito de la pelvis que le llaman, ¿no? Y los pacientes o las pacientes van a experimentar dolor, dolor típico, constante, sobre todo lo experimentan después de que van al baño a hacer popó, después de que van al gimnasio, después de que salen a correr, después de que van a la tienda y cargan, o después de cargar al sobrino, cuando tienen mucha tos, cuando están estreñidos, y es un dolor constante. Las mujeres se confunden de muchas formas. Las mujeres empiezan a pensar que tienen un problema en el ovario, y que seguramente es el ovario, y luego que es el apéndice, y luego que es la colitis, pero en realidad le dan tratamiento para todo y no se curan. ¿Por qué? Porque en ponerle. Pero también sucede en las mujeres, sobre todo en aquellas mujeres que tuvieron ya dos, tres embarazos, o dos embarazos y dos partos, que es mucho, es la paciente mujer que tiene una hernia

0: para las mujeres. Y si tienes dolor o un bulto, tienes que hacerte un ultrasonido inguinal con maniobras dinámicas para identificar la presencia de una hernia. Como siempre, es un gusto saludarlos. Encontré la forma de que yo entre al aire y no haya polémica antes. Tiene que haber antes comerciales, es la única forma que eso suceda. Y voy a pedir que así sea siempre para que estén todos tranquilos, radioescuchas ustedes. Como siempre, es un gusto saludarlos. Okay, ¿cuándo empieza el béisbol?
1: ¿Perdón?
0: ¿Cuándo empieza el béisbol?
1: Ah, en septiembre. El béisbol empieza en septiembre, ¿no?
2: En octubre.
1: Perdón. No, lo que pasa es que yo puro MLB. Gracias igualmente, doctor Mauricio Álvarez de Álvarez Arrazola Radiólogos. Gracias, un saludo.
3: Así es. En octubre estamos listos para recibir a los Venados.
1: Ahí sí me quito la gorra de Astros y me pongo la roja.
3: Yo sí le voy a los Rojos.
4: Oye, y el fin de semana se hizo viral que Omar García Hartung fue padrino de una escuela naval.
3: ¿A poco sí? Órale.
4: Y era viral porque ya tiene muchas admiradoras, García Hartung.
1: Admiradoras, admiradores y admiradores.
4: Admiradores también.
1: También. Te sorprendería cómo conecta Omar García Harfuch con un público muy amplio, ¿eh? Él conecta muy bien. No sé qué factores influyan, Rolando. A lo mejor, pues de que puede hacer bien su trabajo, esta carita. Es hijo de María. La personalidad. Es hijo de María Sorté. Entonces, no. María Sorté es su mamá, ¿verdad? No. Conectan.
4: De la Escuela Naval Militar fue padrino.
3: Qué bueno.
4: Hasta los estudiantes.
1: Sí, le estaban diciendo 007 porque iba todo trajeado, pues, iba de gala. Conecta muy bien Omar García Harfuch y cosa curiosa, no hace el esfuerzo por conectar. Yo creo que es eso, el desinterés.
5: Sí, no es queda bien, no es así de.
1: No es queda bien. Yo creo que se ve mal cuando, por ejemplo, cuando va a entrevista con López Dóriga, que son entrevistas a modito, ahí es cuando le falla a él. Él, ese desinterés estoico que tiene en su figura y su forma de ser, hace que conecte con la gente.
5: Así es. Hasta con periodistas de a modo, ¿no? Como los
1: No es como el ridículo pariente del PAN, el ¿qué es eso? Andrés Manuel. ¿Cómo se llama? El Santiago Krill.
3: ¿Cómo se atreve este hombre? ¿Cómo se atreve?
1: Que le echaba ganitas en redes sociales. No.
4: Fue viral que detuvieron a uno de los que ultimaron a Valeria.
5: Sí, a la influencer esta que hace un año estaba transmitiendo un en vivo en redes sociales y que llamó la atención que recibió un regalo y la ultimaron, ¿no? Todo eso en vivo. Y estaba su compañera ahí a un lado de ella que se encargó de apagar la transmisión una vez de que esté hecho. Bueno, fue un copartícipe material, no intelectual. Bueno, se dice que el autor intelectual es el hijo del el R2.
6: R1.
5: Es el hijo del R1. Entonces agarraron a otro copartícipe. Fue lo que fue noticia viral el fin de semana.
4: Era viral el asunto.
1: Pero tienes razón, es el hijo del R1. Uh-huh.
6: Sí.
1: No sé cómo le decían al R2.
6: No. No tenía ningún, que yo sepa.
1: El hijo del R1 habría pedido a su padre,
5: ajá,
1: ultimar a la influencer Valeria Márquez en Zapopan,
6: porque Jalisco. Tuvo una relación, sí, sentimental con ella.
4: La vida de ella.
5: Bueno, no sé cómo lo dice Liz, si puedo hacer una situación nada meramente pasional. O recuerda, no estoy diciendo en el caso de ella porque no quiero revictimizarla. Eso lo tienen que aclarar las autoridades.
6: Así es.
5: Pero haciendo un lado el punto de la influencer a otros influencers o a otras influencers, se dice que les apoyan sus carreras como influencer, les inyectan mucho dinero para que tengan muchos seguidores, muchas visualizaciones y les retribuyen a través de la monetización, se lava el dinero, pues.
4: Órale.
6: O por medio de los negocios que también ponen.
5: O también cuando les ponen negocios en los que muy fácilmente reciben dinero en efectivo. Ahí, por ejemplo, en los lavados de autos, tú puedes decir que lavaste 100 autos al día, aunque nomás ha llegado uno. Entonces, por eso recibí todo este efectivo y ya lo blanqueas. En el caso de las estéticas, tú
6: es
5: dices que
6: fácil,
5: pusiste.
6: Así es.
5: Que peinaste a 50 en un día.

0: Y nomás tuviste una. Y todo este dinero que recibí todos los días fue por 50 personas fueron a peinarse conmigo. Entonces les abren salones de belleza, les abren spa, di 20 masajes, sí. Di 30
1: salones. Cuando la mano de obra es un servicio, es más fácil, es más difícil poder contabilizar o hacer un inventario de. Sí. Entonces se presta para.
2: Las llamadas
0: son... al 6691-13.
3: Nada más rapidito en lo que están las llamadas, dice. ¿Pero será verdad que es pareja de Ninfa Salinas? Se refiere a Omar García Harp.
2: Fue pareja.
3: Fue pareja, ya terminaron y qué bueno, fue lo más sano.
1: Bueno,
3: ya
1: también...
3: sabes que Ninfa anda recorriendo México preocupada por los ninis.
0: No, y se dio cuenta que hay gente que no tiene empleo, fíjate.
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0: Buenos días, Michorchas. Feliz inicio de semana, como siempre, jornada laboral más amena. Los quiero. Glenda, hoy tomaré tus consejos, iré con mis amigas a comer y que mi esposo se quede un ratito con las niñas. Hoy toca relax, saludos, hashtag Team Popín, Mancuernitas, Gloria Selene, Chorcheras Forever.
1: Gracias, Team Mancuernitas, un beso.
3: Pura gente de buen gusto.
1: Así es.
0: El mal ejemplo que da esta
2: Glenda.
1: Ahora bien, que vayan a comer, a disfrutar de la vida, eso se llama vivir.
2: ¿Y el marido?
1: Pues ahí que le dé un desayunito y luego que se vaya con las amigas.
2: Que lo atienda otro.
3: No tiene manos el
1: marido. Seguramente lo atendió muy bien en la noche, le dio su buena cena y en la mañana su buen desayuno.
0: Buen día, saludos y bendiciones para todos. Y quiero hacer un reporte sobre dos fugas de drenaje que están sobre la calle.
3: Ya le paso el teléfono de Jumapam, claro. Siguiente.
0: Ya no lo veo entonces.
2: Termina el mensaje.
0: Entonces te lo dejo a ti para que tú le pases.
3: No, el Rolando se lo va a pasar.
0: Ah, Rolando, ¡oh, lo tengo que leer! En la Zaragoza. Y la otra viene, okay.
2: Zaragoza.
0: Está sobre la calle Zaragoza en el centro. Una viene del asilo de ancianos, que ya tiene muchos meses, que está en fuga. Y parece que se queda entre la 5 de mayo y Belisario. Y se juntan los dos arroyos de aguas negras en el cruce de la misma Zaragoza con Guillermo Nelson, formando una gran laguna en Zaragoza.
2: Zaragoza es el centro.
0: Es un cochinero y no hay ni por dónde cruzar a pie.
3: ¿Y cómo en el centro? Fuera una colonucha, pero en el centro, dice Rolando.
2: Es que el centro es la visibilidad de Mazatlán.
3: Todo, señor.
0: Dice que puede circular diario cualquiera de los tres cruceros de trabajadores y altos mandos. Dice.
3: Bueno, le paso el teléfono de Acuatel, es el 073, o directamente al 669-15-7000. Aquí no.
2: Bueno, SOS, por favor, atiendan eso, es la Zaragoza.
1: Pero Mazatlán
2: eso,
1: estaba muy bien, ¿no?
2: Es visible de Mazatlán.
0: Buenos días, saludos, excelente inicio de semana, ya 16 años escuchándolos, casi desde que Mr. Popín era el viernes de Don Rolando, tipo Robinson Crusoe solicitando que le dijera amo al Silvestre.
2: Ay, sí, hace lo que quiere Popín conmigo.
3: Qué cura tan nefasta.
1: Eso es un comentario pasivo-agresivo.
3: Sí, es un comentario pendejo.
1: Sí, también.
3: Perdón, estamos al aire.
0: Casualmente es un negociazo lo de la playa. Un paquete playero cuesta 500 pesos.
1: ¡Órale!
0: Multiplícalo por la cantidad de sombrillas y el permiso es muy económico. Considero lo que debe hacerse tanto en Playa Pinitos, Isla de Chivos, también en Isla de Chivos es otro problemón. Isla del Medio, Playa del Hotel Riu, poner horarios y hacerlas protegidas tipo balandra con horarios y cantidad de personas como se hizo durante la pandemia. Tienen que sacar a los vendedores, a los que rentan, Rolando, definitivamente. No deben de permitir. O como dice Popín, que estén desmontados hasta que llegue una persona a mostrador. Y solicito una mesa, hasta entonces, claro, hasta entonces que la monten.
1: Claro.
0: Que ya están todas montadas cuando llegas.
1: Y no hayan dónde ponerse.
0: Buenos días, en el Hospital General, si quieres ponerte a vender, primero le tienes que pedir permiso a todos los vendedores.
1: Óyale.
0: Que ya están instalados ahí. Si no te autorizan ellos, no te autorizan un permiso.
3: No, pues está mal eso. Seguramente recibe hostigamiento, pero la gente es libre de hacer lo que quiera.
1: Así es.
3: De vender.
0: Ayer pasé a las 3 de la tarde por la playa y ya volvieron.
2: Ya volvieron las
1: es
2: carpas.
1: Que nunca se fueron, es la realidad.
0: Un compadre de Jorge Abel tiene dos permisos para vender ahí en Los Pinitos. Lógico, se los dio en su gobierno y me consta. Bueno, eso dice el WhatsApp. Sí, amiguitos, todo es dinero, tienen permiso allí en Los Pinitos. Y ahora, ¿quién podrá defendernos? Lo que me gustó, contrariamente a otras ocasiones, es que ahora la gente, el común denominador, puso de lado, ya no del vendedor ambulante, ya no de los paragüeros, ya de lado de los usuarios.
3: La playa es de todos, no nada más de algunos cuantos.
1: Y no te quiero platicar la cantidad de basura que sale de ahí.
0: Con todo esto que está pasando en nuestras playas, el turista ya no va a regresar. ¡Qué increíble! ¡Que nadie haga nada!
3: Es que no hay castigo. Mazatlán sigue siendo el destino número uno porque es un destino muy económico. Y hay demasiada permisividad. O sea, yo lo agarré, nosotros lo agarramos de broma con el partido en contra de la permisividad aquí en Mazatlán, ¿te acuerdas? Es que les permitimos hacer de todo, a los vendedores, a los camiones, no, a los autobuses, al transporte público. Hay una permisividad espantosa.
0: Buen día, chochos. A ver si saben acerca del tema, y será cierto. Me cuesta creerlo, pero se me hace una endejada y taradez de que las próximas Olimpiadas del Conocimiento Infantil, en caso de empate, el criterio para desempate, si es niña, mujer, obtendrá el gane por el simple hecho de ser mujer. Desconozco el tema.
1: Yo tampoco, no creo. No sé.
3: No creo.
0: Buenos días, chocheros, para reportar a una mujer loca que se la lleva en Heraclio Bernal y La Zapata. Ahí se la navega y ya me tiene enfadado porque es agresiva con toda la gente. Y es molesto pasar por esa situación porque no investigan si tiene familia para que sus familiares se hagan cargo de ella, que alguien haga algo porque sus familiares la recojan y ya no la dejen salir a la calle.
3: Bueno, es que seguramente es una persona esquizofrénica o tiene algún problema de salud mental.
1: Sí, claro.
3: No es una persona loca, es una persona que tiene que tener un cuidado.
0: Parece que se convirtió en un programa partidista por los comentarios que hacen. Buenos días. Un buen comentarista.
2: Espérate, ¿cómo que los comentarios que hacen? Popín defiende a la oposición, yo defiendo a Morena.
3: Ay, ahora.
0: Buen día. Un buen comentarista debe dar tus opiniones sin tintes partidistas. Saludos, que tengan un excelente día.
3: ¿Cómo cuál?
1: Completamente de acuerdo.
0: Sus comentarios pueden tener respeto por todos los ciudadanos. Si tienen una tendencia partidista, salgan a una esquina y colóquense en la calle a manifestar sus creencias para que se agreguen más personas a sus creencias. Pero pienso que este programa no lleva ese fin de agregar seguidores a un partido. Excelente, que tengan un seguidor.
3: ¿Cómo en qué? Como yo salgo a la calle perfectamente, ¿eh?
0: Excelente tu comentario, lo leímos tal cual, sin brincarnos nada, nomás ahí faltaba él. Como por ejemplo, en esta opinión que dieron sobre este tema, ahí se les notó el tinte partidista porque así no fueron las cosas, fueron de esta manera.
3: Sí, como en la parte, yo no, ustedes saben, yo salgo, me la paso en la calle y nadie,
2: no,
3: y nadie se me acerca
2: defendiendo a la loca de la calle.
1: Esos al son contra... los comentarios que te debes de...
0: Saludos, chochos, muy buenos días. La verdad es una pérdida de tiempo que estén hablando de la casa de los famosos.
3: Yo siempre le he dicho, es de hueva la casa de los famosos, es un programa a modo, o sea, y bueno, no, déjalo en paz, me parece muy interesante su comentario. No,
2: que, pero cada quien,
3: ya no hablemos no, de la casa de los famosos.
2: Qué bueno que a mí no me gusta, pero qué bueno que dice su opinión, pero este es un programa de entretenimiento.
0: Hay
2: gente que quiere saber.
0: Les guste o no, para bien o para mal.
2: Es un programa de entretenimiento.
0: Es un programa que sí mueve masas, que sí genera información. Y no se estaban agloriando ni glorificando este programa.
2: A mí no me gusta, pero le tolero a Popín que saque todo.
3: Yo no veo la casa de los famosos. No hablemos de la casa de los famosos.
2: Nada más con la.
3: Quiero que gane la licenciada o Aldo Rendón. Así es.
0: Hoy se cumplen 20 años que Rolando dejó de venir al Tarrandas. ¿Qué pasó, Sensei? ¿En qué fallamos? Para que nos
3: los precios ya
1: todavía existe el Tarrandas.
0: Dice, no. Su mesa lo sigue esperando y la rusa aún lo extraña. Dice,
2: sí, pero,
0: ¿quién es la rusa?
2: Es que me enfermé.
0: Pero 20 años. Hola. Bueno, solo dije, ahí está esa mesa sola. No, está apartada. Es la tuya, Rolando. Siempre la dejan ahí vacía.
3: La casa pierde, Rolando.
1: Y sí.
0: Así es. 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Ya nos vamos. Pásensela bonito. 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
3: Agosto, sorpréndeme.
1: Excelente inicio de semana. Bye bye.

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tal? Muy buenos días. 10:19 a.m. Feliz lunes. Ya estamos listos con la transmisión. Lunes. En este mes nuevo, 3 de agosto. Sí, ya estamos transmitiendo completamente en vivo en este arranque de semana desde el Laboratorio Clínico Teresita Sánchez. Y bueno, se acaban las vacaciones, papás, este regreso a clases, les van a poner un 10. Se van a sacar un 10 en la salud de sus hijos. Así es que hoy me quedo aquí con la transmisión porque además está el chequeo infantil que incluye todo. Les voy a platicar más adelante. Y la verdad es que vale muchísimo la pena, sí, en este ciclo escolar que sea de 10 en el cuidado de sus hijos. Laboratorio Clínico Teresita Sánchez, frente a Sans Club, aquí en Centro Médico Las Conchas. Nos encontramos 6699-221668 y con todo el gusto del mundo transmitiendo en vivo de aquí hasta las 12 del día. Nos quedamos con mucha música, que por cierto ya me mandaron un mensajito con esa y con otra canción. Ya comenzamos la de Roxette. Saludos, Pati, saludos a todos ustedes. 6691371897. Aquí comenzamos. Hay mucha música y mucha información, por supuesto. Eso es Reconexión.

Ahí estamos de regreso, 10 de la mañana ya con 23 minutos, hoy desde Laboratorio Clínico Teresita Sánchez, y bueno, les van a poner un 10, pero a todos, a los papás, a los alumnos en este regreso a clases, con el chequeo precisamente, con el chequeo infantil, que ahorita les voy a platicar, infantil y juvenil. Por lo pronto decirles que les voy a contar algo de James Hetfield, y decirles también a todos aquellos que si ya han probado de todo, la gastritis, la colitis, no sé, de que de repente hasta por el estrés andamos así, ¿no? Desaparece. 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Oiga, pues sí, 6-3 está cumpliendo James Hetfield. Hoy estamos festejando precisamente este cumpleaños, James Hetfield, el cantante, guitarrista de Metallica, que es una máquina de riff potentes, y lo más importante, una voz que sí ha evolucionado con los años, y que, bueno, es una persona que vivió fama, adicciones, subidas, bajadas, para ser ahora Papá Head, que cada que lo vemos en conciertos está sonriendo con su puro, nos recuerda que aunque conozca la oscuridad, no está solo. Así es que James Hetfield, vocalista de Metallica, feliz cumpleaños, 63 años, y se ve espectacular. 10:25 de la mañana, les recuerdo hoy nuestro WhatsApp, 6691-371-897, con invitaciones todavía, aires de vacaciones, de compartir con la familia, y sobre todo si traen un antojo de un auténtico sabor de rancho, el Aureliano de la Noria, para que vivan esta experiencia gastronómica única e histórica, 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Yo me voy a la música, y les recuerdo que hoy estoy en Laboratorio Clínico Teresita Sánchez. 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Estamos hoy frente a Sam's Club, es Centro Médico Las Conchas, está Centro Médico Marina también, y ahorita les vamos a contar qué es lo que pueden hacer para que en este regreso a clases todo mundo, los papás y los alumnos, les pongan un 10 en la salud. 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Me voy a la música, 6691-371-897, 10:27 de la mañana, mucha más música, y en punto de las 11:30, Ligueritos, aquí en Reconexión.

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Y fíjense que sí, contándoles ya de la peli, del soundtrack, sobre todo del soundtrack de la película de Spider-Man, pues sí, este soundtrack de la película New Day, que trae muy buena música. De hecho, trae mucho rock, trae mucha música, pero también trae mucho rock. Y que la banda sonora de Nuevo Día incluye canciones de Green Day, incluye canciones de Avril Lavigne, de Foo Fighters, tres artistas que definieron los 2000s, que ahora acompañan el regreso del héroe arácnido a la pantalla grande, que desde la fuerza de Brian Stewart, la energía de Walk y la emoción de Keep Holding On, todo apunta a que la música es una parte muy importante de esta nueva aventura. Y sí, la verdad es que creo que vale muchísimo la pena, entre otros, por supuesto, pero sí, de las más importantes que se manejan es Avril Lavigne, Green Day, Foo Fighters, que son parte del soundtrack, parte importante del soundtrack de la película, por si no la han visto, los fanáticos del soundtrack, o sea, como una servidora que no la he visto, y para los fanáticos, por supuesto, de la película, que ya la vieron, seguramente han disfrutado de toda esta y muy, muy buena música de la película del Hombre Araña. 6691-371-897. 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Me voy a la música y ahorita ya regresando les voy a platicar de estos chequeos infantiles, chequeos juveniles, para que a todo mundo les pongamos 10 y pasen, por supuesto, ahora en este regreso. Gracias por lo pronto. Voy a la música, 10:41 de la mañana, aquí seguimos con más de Reconexión.

0: Ahí estamos de regreso. Buena música que tenemos hoy lunes, inicio de semana, 3 de agosto ya, el día, bueno, los días se van rapidísimos, 10:45 de la mañana, ya listos con la transmisión, ya listos con la entrevista química Teresita Sánchez, y yo preguntando precisamente que ahorita pues hay mucha gente de vacaciones, pero también decirles que les pueden poner 10 en ese regreso, gracias, para irnos preparando, para sentirnos bien y regresar como debe de ser. Así es que buenos días, Teresita Sánchez.
1: Buenos días, gracias por tu invitación.
0: Gracias a ustedes por invitarnos de nueva cuenta. Hoy estamos aquí en Plaza Las Conchas, frente a Sam's Club, y ahorita platicando precisamente de este regreso a clases para todos los papás, para todos los alumnos. Queremos un 10, pero en la salud. ¿Cómo nos podemos cuidar? Porque tenemos chequeos especiales para diferentes edades.
1: Sí, así es. Tenemos el chequeo juvenil y el chequeo infantil. Para este regreso a clase lo tenemos en promoción. Abarca lo que es la biometría hemática, la glucosa, urea y creatinina para ver riñón, ácido úrico, colesterol, triglicérido. Así nosotros sabemos el metabolismo de sus niños, unas reacciones febriles por si traen alguna infección, un examen general de orina. Eso es para los jovencitos, y para los peques más chiquitos es la biometría, la química sanguínea rutina, un examen general de orina, un coproparasitoscópico y las reacciones febriles.
0: Súper completísimos.
1: Muy completos para saber el estado de salud de tu niño para este entrada de clases, que entren con todas las ganas del mundo, sabiendo que su metabolismo, su médula ósea, y que están perfectamente bien saludables.
0: Que ahorita, bueno, platicando de chequeo infantil, ¿a partir de qué edad ya se maneja como chequeo infantil y a partir de qué edad el juvenil?
1: Sí, a partir de que entran al kinder ya lo manejamos como chequeo infantil. Ajá. Y es hasta que salen de su primaria. Ya a partir de la secundaria ya empieza el chequeo juvenil.
0: Tipo 12, 13, más o menos.
1: Exactamente, hasta los 10, 11 son niños, ya los de los 11 en adelante ya empieza.
0: Que es bien importante ahorita lo que estamos platicando, química Teresita Sánchez, que en los niños, bueno, digo, en general en México hay mucha diabetes, pero en los niños es impresionante cómo vemos niños que a lo mejor traen sobrepeso, y no nada más por eso, sino que con un chequeo se pueden diagnosticar varias cosas.
1: Así es, estamos viendo más frecuente la diabetes infantil. Sí. Importantísimo es su alimentación, como es la base de todo lo que es una inteligencia saludable para los niños. Estamos viendo que la alimentación que hay ahorita de tanto proceso, mucho dulce, mucha alimentación que ya no funciona tan bien.
0: La alimentación rápida, ¿no? Por decirlo de alguna manera.
1: El corre-corre de la vida, el corre-corre de las mamás, que a veces no tienen tiempo y lo más fácil es algo rápido. Y eso ha llevado a que la alteración metabólica en los niños, hay mucho niño que tiene diabetes, hay mucho niño con colesterol y triglicéridos altos.
0: Niños. Que eso es lo más impresionante. Todavía, digo, no es que sea normal que uno ya como adulta, pues es que tiene colesterol, pero sí impresiona más, no debe de ser. Impresiona más cuando estamos hablando de un niño.
1: Así es. Entonces yo les pido que vengan, los chequen, para que ustedes estén confiados de que realmente los están mandando a la escuela sanitos.
0: Sí, que esa sería una de las preguntas. ¿Por qué hacerse este tipo de chequeos? Pues yo creo que ya, y no esperas hasta el primer día de clases, o ¿cuál sería la diferencia de hacerlo ya ahorita que están en vacaciones tranquilamente o cuando regresen a clases?
1: Es igual. Ahorita en vacaciones, la ventaja que tienen las mamás es que pueden llevarlo con su pediatra. Les da el tiempo suficiente, no andan en el corre-corre todavía y todo es más fácil.
0: Excelente, entonces, y lo más importante ahorita que hablamos de los días que están tranquilos, que digo que no hay clases, que hay vacaciones, que pueden llegar sin cita. O sea, no es necesario que ponga, voy a poner una cita y luego si no llego, entonces todo tranquilamente, sin cita pueden llegar.
1: Es sin cita, abrimos desde las 6 de la mañana hasta las 5 de la tarde, de lunes a viernes, sábados y días festivos de 6 de la mañana a 1 de la tarde.
0: Excelente, y que además estos chequeos infantil y juvenil son válidos en dos centros.
1: Sí, en dos sucursales, en Centro Médico Las Conchas y en Centro Médico Marina.
0: Excelente, entonces, pues ya lo tenemos importante para que en este regreso, gracias, ahorita que están de vacaciones, lo pueden hacer y cuando regresen a clases estén bien, que no sufran de un mareo, un golpe de calor, o que se van a desmayar porque entró a los deportes, yo qué sé.
1: Sí, es muy importante para el crecimiento.
0: Sí, sí.
1: En lo que es la adolescencia, hay que saber cómo entra tu niño a la adolescencia, cómo está en el trans, de lo que es el cambio de niño a jovencito. Eso es muy importante, ahí es donde se detectan muchas enfermedades metabólicas.
0: Sí. Y niños y niñas, con más razón.
1: Así es, entonces, ella entra más chiquita.
0: Sí, ¿verdad? Entonces, aquí les hacemos la invitación. Y también, Química, ahorita, bueno, seguimos con el chequeo verano, aprovechando también que estamos platicando de las vacaciones.
1: Sí, continuamos con el chequeo verano 2 semanas más, las tenemos hasta el 15 de agosto, aprovechando todo lo que es metabolismo, incluyendo lo que es la hemoglobina glicosilada.
0: Excelente. Y entonces, ese lo dejamos hasta el 15 de agosto, lo que es el chequeo verano, y el otro, los chequeos infantil y juvenil, ¿hasta cuánto se queda? ¿Hasta cuándo se queda?
1: Entra a partir del 1 de agosto empezó y hasta lo vamos a llevar todo septiembre, porque en septiembre todavía muchas mamás siguen trayendo a los niños.
0: No, pues tienen tiempo, va comenzando agosto, todo agosto y todo septiembre, entonces, para los chequeos de sus hijos, juvenil, infantil, cualquier información, recuerden que pueden llegar sin cita, ya sea aquí, a Plaza Las Conchas, frente a Sans Club, o Centro Médico Marina, igual, cualquier información, 6699-221668. Química, Teresita Sánchez, ¿algo más que les quiere decir a los padres que ahorita tienen tiempo y que están más o menos relajadones?
1: Estamos aquí para servirles, tenemos un horario muy accesible para ustedes, y aquí los esperamos.
0: Excelente. 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Muchísimas gracias.
1: Gracias a ustedes.
0: Que ya muchos los conocen, por cierto. Oigan, yo me voy a la música. Aquí seguimos con más de Reconexión.
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0: Ahí estamos de regreso. Son 2 minutos para que den las 11 de la mañana, lunes 3 de agosto, comenzando semana, y además con una invitación rica para que disfruten, para que se vayan relajando en estas todavía vacaciones y comiencen su día, sobre todo eso, para que comiencen los días de la mejor manera con un Day Pass en Hotel Emporio. 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Y bueno, platiquemos de George Michael, que va a llegar a la pantalla grande. Eso es para fanáticos y no tan fanáticos, porque tiene muy buena música, sobre todo porque los fans de ese legendario cantante van a poder, o vamos a poder revivir, pues uno de los momentos más importantes de toda su carrera, con un estreno en cines de George Michael, The Faith Tour, que es una película concierto, así como lo ha manejado Taylor Swift y otros más como Billie Eilish. Bueno, aquí es una película concierto que rescata imágenes inéditas, o sea, nuevas, a pesar de que esto trata de la histórica gira de 1988, nunca antes vistas, que además este material fue restaurado a partir de los negativos originales en 35 milímetros, una joya, y va a mostrar actuaciones nunca antes vistas precisamente de George Michael en estas canciones como Faith, como de Father Figure y One More Try y otras más, capturando a George Michael en ese punto más alto de su carrera como solista. Además, el proyecto va a llegar acompañado de un álbum en vivo con interpretaciones inéditas y un cortometraje con material exclusivo detrás de cámaras, fotografías nunca antes publicadas. Todo en sí es que es muy inédito y además un homenaje del artista que redefinió el pop, cuya música sigue emocionando a millones de personas alrededor del mundo. All Around the World. Va a ser esto un homenaje precisamente a George Michael, que hace esta parte del pop, cuya música sigue emocionando, como les digo, con The Faith Tour. Va a llegar a la pantalla grande con material inédito y esto obviamente habla de la gran carrera de ese gran cantante que es George Michael. ¡Qué maravilla! Ya les tendremos la fecha, por supuesto, próximamente. Y por lo pronto, nos vamos a los 30 ligados. Que se arme un buen playlist. Díganme lo que quieran escuchar. Yo lo sigo leyendo a través del WhatsApp. 6691371897. 11 de la mañana. Con un minutito nada más. Y yo los voy leyendo poco a poco. Ah, bueno, la de La Oreja de Van Gogh, ya la mandamos. 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Yo me voy a la música, son 30 ligados. Yo los leo, 6691-371-897. 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Buenos días, 30 ligaditos, mucha música. Todo lo que tú quieres escuchar está aquí en Reconexión.
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0: Ahí estamos de regreso, ya 11:33. 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Buenos días, gracias por la invitación. 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
1: 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Fíjate.
0: En guarderías, me quedé así como sorprendida porque de repente pudieran pensar que no, pero sí, porque de repente, ay, regresaron el niño por esto, por lo otro, pero bueno, son varias cosas, y con ese chequeo está perfecto pues para que vayan sanitos
1: y para que chequen, porque muchas ocasiones los regresan que si la gripita, que si les ven el moquito, y entonces para estar prevenidas las mamás en las guarderías y en las escuelas, pueden ya presentarlo, porque en muchas ocasiones el hecho de que estornuden lo regresan, o una diarrea o algo.
0: Sí. Y está el otro que es, bueno, en ese caso sería el chequeo infantil.
1: Ese es el infantil.
0: Que, si dices ahorita de guardería, estamos hablando de qué edades, bien chiquitos.
1: Sí, de guarderías están desde el 1 año hasta los 5 años.
0: Ajá.
1: Si podemos.
0: Y en ese que dices, ese chequeo juvenil, que ese es otro completamente diferente.
1: Es un completamente diferente y se puede hacer a partir de los 8 hasta los 15 años. Y este chequeo es una química, es una biometría hemática también, en donde se ve su nivel plaquetario. Muchas veces vienen preguntando a los adolescentes las anemias. Mi hijo tiene anemias.
0: Sí.
1: Mi hijo tiene tifoidea. Y este es el chequeo que les puede servir a las mamás para ver si su hijo ahorita está, conoce, si lo ven que está un poquito desganado, pueden hacerle este chequeo.
0: Y muy importante, Estefanía, porque es el desarrollo.
1: Sí, así es, y más que nada, ahí es donde muchas veces las mamás piensan que porque está como un poquito desganado, ay, a lo mejor está bajo de plaquetas. Ajá. Normalmente no, pero con eso ya pueden sentir la seguridad al hacerle este chequeo a los adolescentes, que
0: 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En una ocasión platicaba un químico de aquí, de con ustedes del laboratorio clínico, de las agujas. Ahorita hablando de que son bebés, porque todavía un año, pues para mí son un bebé. Sí. Igual en la adolescencia, pues está
1: pobrecito.
0: ¿Tienen algo especial?
1: Sí, nosotros contamos unas agujas mariposas, que son unas agujas para bebés, así. Y de hecho a nosotros la mayoría de los pacientes las piden, incluso los adultos, pero eso es lo que nos destaca a nosotros. Y además a decirle a todas las mamás que entiendo la incertidumbre que genera que les piquen a sus bebitos. Pero además de que cumplimos 20 años, déjenme decirles con mucha humildad que nosotros somos los mejores en el trato al cuidado de los bebecitos en la toma de muestra.
0: Eso es bien importante. Sí, por eso me acordé ahorita, dije, bueno, uno como sea, no entra la aguja, pero ahorita hablando de chequeos infantil que decías, a partir de un año, y luego los de adolescencia, pues hay que cuidar las mamás, es como que no le duela, que no llore, cuando se ve que no vaya a llorar, y tienen eso, para mí es un plus.
1: Sí, es un plus que les damos con esa agujita de mariposa, sí les estaría totalmente segura que el bebé lo único que sentiría es el primer pinchacito, un piquetito, y más que nada a veces se jalonea, es como más la experiencia de ellos al entrar, pero con eso sí pueden estar seguras que no les va a doler a sus hijos.
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1: todo
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0: Cosa.
1: Y muchas veces nos sorprenden decir, es el momento que pueden venir porque no hay filas. Aparte,
0: está muy tranquilo.
1: Hay vacaciones, está muy tranquilo, y mucha gente dice, ay, a veces no puedo ir porque hay demasiada gente, y ahorita que hay vacaciones,
0: es ahora,
1: casi no hay, es ahora o nunca.
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0: 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Estefanía, ¿algo más que quieres decir a los papás?

0: Gracias. 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
0: Ay, no, muchísimas gracias a ustedes. Oye, ¿me podrías dejar de hacer un último
1: anuncio?
0: Hoy es el cumpleaños de mi novio César. Y quiero decir, feliz cumpleaños, mi amor, te amo. Feliz.
1: Ah, pues ahí está, el saludo ya, esperemos que ya haya llegado. Oigan, y bueno, y si se van a hacer los prenupciales, también se pueden.
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Y ya estamos de regreso, ya en la parte final, porque ya nos vamos a despedir por hoy, 11:55 de la mañana, y agradecemos a los amigos del Laboratorio Clínico Teresita Sánchez, pero antes también 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Yo me despido por hoy, mañana estoy de regreso. Gracias, gracias, gracias. La última, y nos vamos hasta aquí. 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

Ahí estás escuchando lo mejor de la música exacta en este lunes 3 de agosto, 12 del día con 12 minutos. 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Yo me despido, quédate con lo mejor de la música exacta por Exa FM 89.7.

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4: Hola, ¿qué tal? Muy buenas tardes, bienvenidas, bienvenidos a la piña colada 89.7 en este lunes 3 de agosto.
5: Hola, hola,
4: ya
5: ¿qué tal?
4: Cambiamos
5: buenas
4: de
5: tardes.
4: Mes.
5: Gracias ¿qué tal? Por acompañarnos el día de hoy, arrancando semanita, arrancando este mes de agosto, por supuesto, con muchísima información, con muy buena recomendación y sobre todo excelente música, porque hay muy buenas rolitas también para este día.
4: Hoy, sí, hoy es lunes de todo y me quedé con una nota del jueves freaky de esta maestra robot que hoy se las guardé para, pues sí, para compartírselas el día de hoy porque está impresionante. Ahora resulta que los robots andan dando clases, sí.
5: ¿Cómo? Oigan, y por otra parte, la nobleza, el buen corazón de este pequeño, un niño de apenas 7 años, tuvo un accidente con su bicicleta, rayó un auto, pero dejó una nota bastante interesante. Más adelante se las voy a compartir.
4: Es lunes de todo, tenemos mucha información y por supuesto mucha música, así es que aquí comenzamos con la piña colada.
5: 897.

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2: Continuamos con más de La Piña Colada 89.7. Ya es la 1:11. Y seguimos con toda la información desde cabina arrancando esta semanita. Ay, llegan sí. 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
3: 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Ya comenzamos con el con la información de lunes de todo.
2: Oiga, fíjense, les voy a platicar de sobre este niño, que la verdad es que a mí me llamó muchísimo la atención, porque, bueno, a veces como papás dices, sí, estoy haciendo las cosas bien. Esto, fíjate, se llama el niño Benicio Hoffman. Tiene 7 años, y ese día solo quería estar en su bicicleta por su barrio, él es de Brasil, cuando se cayó, sufrió este accidente, y golpeó de manera, pues no a propósito, no tal cual, a un auto que estaba estacionado en ese mismo lugar, y en vez de salir corriendo, como lo haría cualquier niño asustado, bueno, pues se quedó ahí pensando qué iba a hacer, porque no sabía de quién era el carro. Tomó un papel y escribió con su letra torpe, pues de niño, obviamente, si uno de grande escribe re feo.
3: Sí, sí, sí.
2: Puso, buen día, golpeé su auto, me caí de la bicicleta, aquí está el teléfono de mi padre. Anotó el número de su papá, lo dejó en el parabrisas y se fue tranquilo, sabiendo que había hecho lo correcto. Marcelo, el dueño del vehículo, ni siquiera había notado el rayón hasta que leyó la nota. Conmovido por la honestidad del pequeño, decidió no cobrar nada por la reparación. Aquí la cosa es que el papá de Benicio contó después de que su hijo no descansó hasta encontrar esta solución. Y bueno, a veces la lección más grande de responsabilidad la da quien menos edad.
3: ¡Qué honestidad!
2: Tiene. Claro. O sea, no, que oigan, aquí vemos adultos que chocan y se van bien, gracias. Bueno, y claro, no pasa nada, ¿verdad? Pero aquí por eso te digo que como papá dices, sí, estoy haciendo las cosas bien.
3: Claro.
2: Porque el niño sintió cargo de conciencia al no resolver lo que había hecho, aunque no fue de manera intencional, pero pues bueno, ahí está la buena labor del día por
3: la,
2: parte de
3: la
2: Benicio,
3: buena acción,
2: ¿verdad?
3: Sí, claro, sí, sí, porque luego también dice, pues, ay, pero ¿por qué es así? Bueno, el reflejo, yo nomás digo, el reflejo de los hijos es de los papás.
2: No siempre, hermosa. No siempre.
3: Sí, siempre.
2: Me ha tocado ver a papás que son excelentísimos papás, educadísimos, súper respetuosos, y le sale una criatura bastante chusca, bastante inquieta, así que muchas veces pues, no se va tanto por ahí, ¿verdad? Pero aquí, de buena manera, fue favorable.
3: Honestidad.
2: Las buenas acciones de los papás fueron reflejadas en este pequeño Benicio de tan
3: sobre todo en estos
2: añitos.
3: En estos tiempos, ya la honestidad, o sea, te di un golpe, te rayé. Ya es muy difícil.
2: Ahí nos vimos, bye.
3: Muy difícil.
2: Total.
3: Ay, no, qué cosas. 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
3: 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Sí, oigan, pues nos vamos a la música y ya regresando, pues Maestra Robot, donde ahí se los ve, lunes de todo, aquí en La Piña Colada.
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0: de la Piña Colada 89.7 y es la 1:29 y oigan, antes de continuar con este lunes de todo, mencionarles que en el crematorio Huellitas con Alas, sin duda lo tienen que conocer, deben de saber este 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
1: 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Bueno, les decía de esta maestra robot. Híjole, ya, ahora sí que la inteligencia me supera. Hay un robot de casi $60,000 que iba a dar clases en una escuela, pero todo se vino abajo. Quienes dijeron que no estuvieron de acuerdo. De hecho, los papás, hay un distrito escolar, esto en Nueva York, que suspendió este polémico plan para llevar a las aulas de secundaria a Sally, que Sally es precisamente este robot humanoide, ultra realista, con piel de silicona, valorado en esta cantidad, que son $60,000, y que iba a ayudar en las clases de robótica, a la de inteligencia artificial, por supuesto, en una escuela. Lo que parecía un avance tecnológico terminó convirtiéndose en un escándalo. Los profesores, los padres y autoridades educativas rechazaron el proyecto y dijeron no. Se estaban preguntando si un robot con apariencia casi humana, porque vi la foto y se da cuenta una maestra, realmente iba a aportar el valor a la educación, lo que se necesitaba. Entonces, surgieron fuertes preocupaciones por la privacidad de los datos, número uno. Luego la seguridad de la información de los estudiantes, el creciente temor de que en el futuro la inteligencia artificial pueda reemplazar parte del trabajo de los docentes, cosa que ya está pasando, no nada más con los docentes, y ante la ola de críticas, pues ya entonces dijeron que siempre no. El distrito escolar decidió pausar indefinidamente ese programa mientras está trabajando con las autoridades estatales para revisar las medidas de seguridad y recuperar la confianza de la comunidad, y lanzan esa pregunta, que si permitirían, o las escuelas, en este caso era una secundaria, y a los padres de familia, que un humanoide, un robot, les enseñara clases. ¡Ay! Ay,
0: mira, la verdad es que va a estar demasiado complicado que los papás acepten, pero lo la que maestra, es una realidad, pero sí parece.
1: Bueno, si no le, yo no le había visto la parte del cuello que del, tiene ahí.
0: Ajá, que el se metal. Los mecates.
1: De repente dije, ay, pues sí, ya cuando pones atención, ya ves, pues sí, y así
0: sí
1: parece.
0: La verdad es que creo yo que esos robots están llegando para quedarse. Ya están atendiendo supermercados, ya ¿sí? están atendiendo gasolineras. Entonces, creo yo que ya meterlos así como que al ámbito académico ya es demasiado, porque evidentemente no es la misma.
1: No, pues no.
0: Pero,
1: es la misma.
0: Pues sí, es bastante loco también que ya lo estén considerando como parte de una educación normal, vaya.
1: Sí, pues hasta el momento, eso a lo mejor ahorita lo pudieron frenar.
0: Un experimento, quizás, ¿no?
1: Sí, ahorita lo pudieron frenar. A lo mejor más adelante, unos añitos más o meses, van a decir, no, es esto y es esto, y así se va a hacer.
0: Ya no vamos a ver a nadie trabajando, no, a ver, pues puro robot no. Por todos lados.
1: No, pues es que.
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1: 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Pues nos vamos a la música.
0: Vámonos con más música. Al regresar seguiremos platicando de más cosas virales que están en las redes sociales, porque hay tanto de qué platicar.
1: Es lunes de todo aquí en La Piña Colada.
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12: De la piña colada 89.7, ya es la 1:49. Continuamos con más información este lunes de todo. 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
13: 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Bueno, me llamó mucho la atención esta nota en este lunes de todo. Bendito seas, Rob, es un sacerdote DJ, es un padre, se llama Guilherme, oficialmente, que está alistando la tornamesa porque viene, pues, de concierto, va a traer varias fechas allá, acá a nuestro país, va a hacer mezclas de techno y house, precisamente que este, pues, es un cura portugués que además se hace viral y está muy curioso porque muchos pudieran pensar, ¿cómo lo puede hacer? Hay mucha polémica por eso, pero sí va a regresar al país, va a estar en Guadalajara y va a estar en México. Ajá. En diciembre, y acaba de lanzar un nuevo material que es su lanzamiento musical, donde el inicio precisamente está promoviendo un manifiesto a la paz a través de la música, que es música electrónica, es un DJ sacerdote, es un cura, y entonces está incluyendo composiciones como una canción que se llama Queremos Paz, que además está inspirada en la oración de San Francisco de Asís, y homenaje en Buenos Aires. El debate está en redes, se hace viral por este estilo que tiene, porque sigue generando posturas divididas entre los sacerdotes católicos, los más conservadores, que es lo que están criticando, y quienes defienden la propuesta como una manera, pues, innovadora de acercar a la iglesia, a la juventud, con la música, porque, pues, es un DJ y es pura música acá, punchis ponchis, saltan los beats, y mucha gente dice, ¿cómo puede ser eso?
12: Ay, pero ya, te voy a decir una cosa, en cuestión de los padres, la verdad es que ya no me sorprenden lo absoluto, ni a mí. Ya hacen podcast, ya hacen TikTok,
13: sí, de todo.
12: Ya le entraron a la música, ya ahí anda, ahí por ahí anda el padre que es DJ también.
13: Y luego el padre jeringas.
12: Entonces creo yo que ya se están saliendo mucho o se están rompiendo las creencias o los estereotipos de padres de antes,
13: sí,
12: a los de la actualidad. La verdad es que me asusta, no me asusta. Al no, a mí no me asusta. Yo digo, qué bueno, para que no estén tan encerrados ahí metidos y que, bueno, después pasan otro tipo de cosas por no sacar el fuá. Y ahora, pues, ya al menos se están distrayendo en otro tipo de actividades.
13: Sí, sí, sí.
12: Que ahora la misma religión lo va a permitir o lo va a seguir permitiendo, esa ya es otra historia.
13: Ya es, ¿verdad?, otra cosa. Pues, aquí lo mismo, curas son los que por lo regular están ahí, pues, funando. Sí, hay más de decir, para la gente que quiera comprar boletos, su historia militar y religiosa, ahí lo van a poder encontrar. Guadalajara, Ciudad de México, van a hacer una fecha en cada lugar. Es hasta diciembre. Y, pues, bueno, pues, ahí está. El padre Jeringas es de Culiacán y él... El agua bendita no la avienta así. Ajá. Como tal, agarra la jeringa y
12: sopa.
13: O sea, se están cambiando muchas cosas.
12: Y sí, pues, oigan, pues es que ya no hay maneras de llamar la atención que no sea a través de las redes sociales. Ellos saben que haciendo este tipo de cosas, la gente los voltea a ver y, bueno, se acuerdan por ahí que existe la religión, ¿verdad? Porque sí, ya hay muchos que pues andan así nomás.
13: Sí, imaginando. Sí, sí.
12: Oigan, más adelante también les voy a platicar de, bueno, es un señor, ¿verdad? Es un señor que también da la cara por su hijo. Pero le cae la ley, le cae una condena grande y se hace tendencia. Adelante,
13: bueno,
12: más adelante lo contamos.
13: Ahí. Lunes de todo, mucha música, también más adelante los espectáculos aquí en La Piña Colada.
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13: 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Ya son las 2:12 y antes de adentrarnos a los espectáculos

0: los más colados. 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
0: ¡Dale! Oigan, ahora sí nos vamos a entrar a los espectáculos más colados. Oigan, la Casa de los Famosos México está dando mucho de qué hablar y de manera positiva. Y bueno, en esta ocasión la primera gala de eliminación se llevó a cabo el día de ayer. 7 habitantes, quienes estaban sentenciados, nominados, pues se lograron salvar. 6. Mariana fue la primera habitante expulsada. Y aquí la cosa es que la decisión del público, pues sí, llamó muchísimo la atención, porque esto, fíjate que le está pasando a mucha persona, bueno, muchas personalidades que ya tienen su carrera de años, ajá, que ya tienen su tiempo bien colocados, y pelucean a los influencers, pelucean a los creadores de contenido. Y fue lo que le pasó a Mariana, diciendo que la nueva generación estaba intimidada por el trayecto que ella tenía, y bueno, es lo que se dice que fue lo que le jugó en contra para poderse volver la primera eliminada de esta, bueno, en esta temporada ya la cuarta. Mariana Ochoa no gustó desde el principio, y pues bueno, el resultado está ahí, ¿no? Que las nuevas generaciones en redes sociales apostaron por una temporada cero violencia, cero bullying, y hasta el momento ella era la que aventaba comentarios medio pasivo-agresivos. Y pues no gustó a la gente.
1: Pero yo siento que también la actitud de cada persona también hace que los demás voten o no voten, o los nominen o no los nominen. En este caso, pues sí, también la actitud de ella como persona, pues si no gustó, va para afuera.
0: Y fíjate que desde el primer día se mostró arrogante y mucha gente lo comentaba. Le dieron el beneficio de la duda, ¿no? Tal es el caso de esta persona, Massad, que también lo comentábamos. Massad, que entra con algunas demandas encima, a lo mejor ya aclaradas o no aclaradas.
1: Pues pero ahorita va peor la cosa,
0: sí, pero quien no lo conoce pudiera decir, híjole, pues sí es bien violento, ta, ta, ta, y lo cuestionó antes de ingresar. Ahorita está mostrando una faceta diferente a lo que se mencionó en un inicio, pero recuerden que cargar un personaje no dura mucho, así que tiempo al tiempo.
1: Sí, no dura mucho, y bueno, con los procesos que está llevando ahora están saliendo más cosas, más pero pues bueno, otra cosa. Total. Oigan, y antes de irnos con la siguiente, pues ahorita que estábamos hablando de que son vacaciones, ahora sí que en IMA no descansan, no hay vacaciones, ahí están los maestros, están inscribiendo. 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
1: Y ahora sí nos vamos con la siguiente, dice, pues Katy Perry, por supuesto que, y Justin Trudeau están planeando construir una vida juntos tras meses de romance, y al parecer va bien la cosa. Después de varios meses de romance, ellos dos, Katy Perry precisamente y Justin Trudeau, estarían listos para dar ahora un paso importante en la relación, dejar atrás ahora sí que parte del ritmo de viajes, de los compromisos de trabajo, para encontrar una rutina que les permita fortalecer ese vínculo, sobre todo para dar forma a una vida en común. Y ahora, bueno, Katy Perry y Justin Trudeau han llevado esta relación entre giras, porque él acompaña compromisos profesionales, momentos junto a las familias que ya se están conociendo, y ahora con una pausa en la agenda de ella, sobre todo porque está pues con esta gira, muchos conciertos, y tendrán en la mira este mes de agosto para darse como un break y al mismo tiempo una oportunidad para establecer nuevas prioridades y definir pues cómo sería la etapa. Ya casi termina pues la gira en este mes, y podría representar para ellos dos algo más que un descanso en sus vidas respectivamente con las agendas, y tendría ante sí una posibilidad de establecer una rutina compartida, acercar aún más a las familias, definir el rumbo de una relación que tomó fuerza durante el último año y tal vez

0: ya con este break se hable de, no sé, ya de formalizar, quién ¿será? Sabe. Tienen fíjate poco, que, ha pasado poco.
1: Ay, es que, bueno, siento yo que cuando ya formalizan de manera pública es cuando ya todo se sala. Porque sí, ha habido muchas relaciones que se mantienen así en silencio y bien, perduran.
0: Bien,
1: claro,
0: bien.
1: Ya nomás se ventila o lo hacen formal de manera pública, pues ya la gente empieza a escarbar ay, en el pasado de cada uno y sí, bueno, ya hay los conflictos.
0: Y a mí la pareja me gusta, pues Kiriper. Los dos me gustan. Pues vamos a ver qué pasa en este mes de agosto terminando la gira y a ver qué sucede.
1: Veremos. Oiga, vámonos con la siguiente.
0: Y dice,
1: ya me fui de paso aquí, se me fue la publicación. Acá está, oigan, fíjese que me llama mucho la atención porque aquí estamos hablando del amor que se vive, que lo gritan y por otro lado lo esconden. José Eduardo Derbez y Paola Dalai lanzan mensaje confirmando la separación.
0: No.
1: Bueno, desde hace ya algunos días se ha venido especulando la separación tras 6 años de relación y con una hija en común. Oye, está igualita los de la niña.
0: Sí, la niña se parece mucho
1: igualito
0: al papá.
1: Igualito.
0: Pero está chiquita, ¿no?
1: Está bebecita. Yo creo que ya va para el año. Se ha mencionado, sí, se ha mencionado que la causa podría ser una presunta infidelidad por parte de él.
0: Bueno.
1: Los rumores se vieron reforzados tras una serie de mensajes que lanzaron recientemente. ¿Qué fue lo que pasó o qué fue lo que dijeron? Bueno, pues comenzaron después de que un influencer de espectáculos que se llama Chamonix expusiera ciertos detalles que confirmaran Chamonix que al menos la pareja no estaba en un buen momento. La creadora de contenido mencionó que Dalai había borrado las fotos con José Eduardo en las redes sociales. También dijo que al parecer el conductor tenía una buena química con una chica que lo acompañaba en su podcast, que es la que estaba atrás haciendo las bebidas. Dice que ella podría ser la tercera en discordia. No lo creo, pero se ven como algo más entre ellos. Y aunque aclaró que no podía asegurar que hubiera habido pues esta infidelidad de por medio, resaltó que sí, en un episodio que la pareja grabó para el programa se podía ver que ya no estaba la química y no se veían como antes. Entonces hasta ahorita no hay fotos de los dos, ya borraron todo, pero tampoco han salido a aclarar de que ya no están juntos, ¿no?
0: Ay, bueno.
1: Pues, fíjate que ella se me hacía muy superficial.
0: La esposa de...
1: Llama.
0: Bueno, sí, pareja de José Eduardo.
1: Sí, a mí José Eduardo se me hace como muy neta, como muy me vale, como muy...
0: Como sencillo.
1: Y ella sí como que hablaba mucho de marcas, o sea, como mi cuerpo y así. A lo mejor eso no tenía nada que ver, ¿verdad? Porque polos opuestos se atraen.
0: Puede ser.
1: Pero sí como que yo...
0: Puede que no.
1: A él lo visualizo con alguien más relajado.
0: Más sencillo.
1: Más,
0: sí.
1: Sí, más. Sí, pues más relajado.
0: Pues a ver qué pasa.
1: Pero, pues, bueno, acá,
0: y bueno, lleva un poquito y la niña tiene.
1: Ay, la niña chiquita.
0: Apenas.
1: Yo creo que el año tiene apenas la beba.
0: Ay, sí, no, sí, qué sí cosas. Vamos a ver qué sucede. Y si es así, no me sorprende porque, bueno, en la parte transgeneracional.
1: Ay,
0: se repite. Se repite el patrón,
1: escuela,
0: el patrón. Ahí está.
1: Escuela,
0: ahí está.
1: Escuela.
0: Bueno, nos vamos con la siguiente. Dice. Pues tengo 50 y me gustaría una relación, pero que cada quien vive en su casa. Charlize Theron.
1: Ay, qué mala idea, mana.
0: En aquellos lugares, también han salido otras artistas a decir esto, que cada quien vive en su casa. Inclusive la esposa en su momento de Chris Martin, vocalista de Coldplay, también lo hizo, cada quien estaba en su lugar. Y ahora está sorprendiendo pues con esta idea, con este comentario, porque estaba hablando con total sinceridad sobre cómo ha cambiado la forma de ver el amor, sobre todo para ella. Y entonces hizo esta confesión que, aunque esté abierta a tener una relación, no cree que pudiera volver a vivir esta cercanía con una pareja en la misma casa, asegurando que si llegara el momento de enamorarse, lo que ella preferiría es que la persona viviera en su casa o una casa cerca y ella en su casa. Ella obviamente dice que hoy tiene prioridades que son diferentes, tiene hijas que ocupan el primer lugar en su vida, incluso contó que ellas la animan a salir con alguien, pero dejó claro que por ahora compartir el mismo techo con una pareja ya no está en sus planes. Si se llegara, es tú a tu casa y yo a la mía.
1: Ay, oye, que te voy a decir una cosa. ¿Quién? Angeli Boyer y su esposo.
0: Tienen una casa.
1: Su pareja,
0: sí.
1: Cada quien vive en su casa.
0: ¿Sí?
1: Y nada más los fines de semana se van a otra casa.
0: Sí, sí.
1: Que no sean la de ninguno de ambos. Y dice que
0: la que comparten.
1: Muy bien.
0: Sí,
1: yo
0: sí,
1: creo
0: sí.
1: Que también eso funciona.
0: Hay varias.
1: 24/7, así está pesado.
0: No, pues es que sí. Y hay varias personalidades, actrices, cantantes y demás que lo han hecho así. Y pues
1: irá a ser moda.
0: La relación.
1: Irá
0: yo,
1: a ser moda.
0: Yo creo que sí.
1: Y más en la actualidad que ya
0: más
1: existimos.
0: Sano.
1: Muchísimas mujeres independientes,
0: más
1: y ya tenemos casa, que tenemos carro de manera particular y demás.
0: Sí,
1: y bueno,
0: sí,
1: ya
0: sí.
1: Llega el hombre con su casita y así, pues ya cada quien las.
0: Pues mal no lo veo yo, mal no, no estaría, no, entonces no, voto a favor.
1: O de perdía un break, ¿no?
0: Voto a favor, sí, allá, sí, sí.
1: Acá y
0: en fin
1: vemos.
0: De semana.
1: Ay, no.
0: Una casita de hacienda, de rancho.
1: Los tiempos están cambiando, señoras. Si usted me está
0: casa
1: escuchando,
0: de rancho.
1: No diga libertinas. No, aquí los tiempos están evolucionando y ¿sí? Se va adaptando a los cambios.
0: Definitivamente.
1: Oiga, pues ahí están los espectáculos más colados. Al regresar, seguiremos platicando de más notas virales, tendencias. Recuerden que es lunes de todo. Y sí, hay un papá que levantó la mano y dijo, mi hijo fue culpable, pero es menor de edad y aquí estoy yo para afrontar las consecuencias. La verdad, de aplausos, más adelante les platico qué fue lo que pasó.
0: ¡Qué fuerte! Pues aquí seguimos en La Piña Colada.
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1: Oye, seguimos. Les voy a platicar sobre este señor que, bueno, me llamó demasiado la atención, porque hemos visto casos de jóvenes que a lo mejor cometen errores, ¿verdad? Y pues no tienen ningún castigo porque son menores,
0: son menores de edad.
1: Este padre, fíjate que fue el papá del joven atacante escolar que, bueno, estuvo recibiendo una histórica condena por el asesinato en Estados Unidos. El señor se llama Colin Gray, de 55 años, y su sentencia fue de 15 años de prisión en el condado de Georgia, tras ser declarado culpable de los cargos que incluyen dos asesinatos intencionales sin premeditación, homicidio involuntario, crueldad infantil y conducta temeraria. Esta condena marca la primera vez en Estados Unidos que un padre se presenta a dar la cara y es sentenciado por el asesinato que hizo su hijo. Este caso está vinculado al ataque que ocurrió en la secundaria de Apalache en septiembre del 2024, donde su hijo mató a 4 personas y dejó 7 heridos. El adolescente de 16 años recibió previamente una sentencia de cadena perpetua sin posibilidad de libertad condicional, y durante el juicio en contra del señor señaló que las decisiones previas al ataque, entre ellas la compra pues del rifle para su hijo, o sea, el señor le compró el rifle a su hijo sin saber pues lo que iba a hacer, el almacenamiento del arma sin seguro, sin llave, además de las señales de alerta que, bueno, según este caso, fueron consideradas durante el proceso judicial. El juez aclaró que Colin Gray no planeó el ataque, ni sabía que su hijo iba a acudir a la escuela a disparar, pero determinó que las acciones estaban vinculadas con los delitos cometidos por el adolescente. Aquí la defensa anunció que va a apelar a la sentencia, mientras que las familias de las víctimas expresaron durante la audiencia el impacto que el ataque tuvo en sus vidas, y obviamente exigen justicia.
0: No, pues claro.
1: No están conformes con que el señor sea quien tenga 15 años en prisión, sino que buscan que sea el hijo quien tenga alguna otra clase de ¿cómo se le llamará?
0: Pues como
1: de consecuencia.
0: Sí.
1: En donde él pueda resentir que lo que hizo tuvo una consecuencia agravante, y no que sea el papá quien esté dando.
0: Uy, imagínense todas las cosas que hemos visto. Ese es en Estados Unidos.
1: Sí.
0: Que en México los papás respondieran. Hubiera muchos papás en la cárcel.
1: Otra cosa fuera, porque fíjate. Híjole, que obviamente que el papá está en cárcel, no soluciona absolutamente nada, evidentemente.
0: No.
1: Pero, pues aquí en México, hablo de manera general en México, los papás siguen viendo como angelitos a los hijos que cometen un sinfín de delitos, ¿no? Entonces, sí, primera vez en la historia que un papá sale a dar la cara por un hijo, fíjate.
0: Sí.
1: Hablando de un tema tan delicado como este.
0: Ilegal, ¿no? Porque entonces, no se lo lleven a él, entro yo y todos esos 15. Sí. No, pues imagínense nada más qué cosas tan injustas.
1: Totalmente.
0: Pero bueno, también vemos
1: Lo que está pasando a través de las redes sociales, lunes de todo, platicando y debatiendo estos temas tan polémicos también.
0: Así es. Oigan, bueno, vamos a la música, que ya nos falta poquito, casi nos estamos despidiendo, pero por lo pronto aquí seguimos con más de La Piña Colada.
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0: más de La Piña Colada 89.7. Ya nos vamos, ahora sí. 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
0: Oigan, ya nos vamos, nos escuchamos el día de mañana. Martes de lo más viral en punto de la una de la
1: tarde. Por lo pronto, hasta aquí La Piña Colada.
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1: Adiós.
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5 minutos aquí en XFM 89.7. 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Son las 3 de la tarde con 26 minutos. Voy con música. Él es Bad Bunny, el tema de Baile Inolvidable a través del 89.7.

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23: Son las 3:37.

Con 46 minutos aquí en XFM 89.7. 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Son las 3 de la tarde con 47 minutos. Tiempo de ir con mucho más música. Él es Javi, el tema Dosis, aquí en XFM 89.7.

0: Solamente 7 minutos para que den las 4 de la tarde. 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Son las 3 de la tarde con 54 minutos. 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

0: 4 de la tarde con 21 minutos aquí en XFM 89.7. Escuchamos a Siddhartha con el tema Pedacito de mi corazón. Aquí en XFM 89.7. 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Son las 4 de la tarde con 22 minutos a través del 89.7.
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4 de la tarde con 40 minutos aquí en XFM 89.7. 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Son las 4 de la tarde con 40 minutos. Yo continúo con mucho más música. El tema Drácula a través del 89.7.

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9: 4 de la tarde con 51 minutos aquí en XFM 89.7. 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Yo continúo con mucho más música. Son las 4 de la tarde con 52 minutos a través del 89.7.

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11: 5 de la tarde con un minuto aquí en XFM 89.7. Seguimos con mucho más música. 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Son las 5 de la tarde con un minuto. 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